Señora, la suegra, querían puro irse. ¡Oh, el viejo odioso! Me dijo, él trabaja de moza y móvil. Ah, yo le dije, a ti fue el que te dejamos las 30 lucas de propina, le dije. A mí fue, amigo. No, bueno. Saludos, chiquillos de Buen Comer, allá en San Felipe. Muchas gracias por la atención. Bueno. Morochito, ¿cómo estás? Muy bien. Buen turno el día de hoy, Santoral, el día de hoy, San Jacinto. ¡Qué bueno! ¡Muchas felicidades!

Sí, te llama Jacinto, muchas felicidades. Yo creo que este carnavalazo no hizo tanto frío como el del año pasado. El año pasado, puta que me... Pero hasta ahora no, este no estuvo más tranquilito. Había mucha gente, pero entre que estaba muy calentito adentro y uno salía para afuera, tomar agüita. ¿Agüita no va a tomar? No, agüita. Agüita. Viejos pecadores que estaban allá en el carnavalazo. Me querían llevar por el mal camino. 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
0: Esta es la hora.
2: Esta es la hora en su Radio Carnaval. 20 horas con 6 minutos.
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0: Buena zorro.
1: ¿Qué pasa, compadre? ¿Cómo está, morochito?
0: ¿Cómo está, querido amigo?
1: Más en la cima que nunca.
0: Sí.
1: El zorrito, un abrazo, compadre.
0: Un abrazo, querido amigo. Saludos. Muchas gracias.
1: Nos extrañamos en San Felipe.
0: Ah, oh, sí.
1: Un abrazo, amigo.
0: Hola, Juanito, ¿cómo estás? Fue un placer haberlo conocido en este carnavalazo, en esta oportunidad. Un tremendo locutor y muy amigable con la gente. Un abrazo grande para todos. Muchas gracias, querido amigo. Muchas veces la gente cree que nosotros andamos así como ocultos, así como que no. Andamos con la gente, nos sentamos con la gente. Eso sí, que si yo hubiese dado una vuelta para haber recibido todos los vasos que me ofrecieron, no, en la primera vuelta yo creo que hubiese quedado más loco que... No, pero como andaba tomando agüita, no, andaba sano. La diferencia es que fui responsable. No importa las tallas que me tiren, no importa, pero yo... En mi cuerpecito, en mi alma, en mi corazón, solamente había agüita. Agüita de la vida. Agüita de la vida. Todo bueno. Bueno. Yo sigo insistiendo. Deberíamos hacer un carnavalazo una vez al mes.
2: Buena, compadre Morocho. Por lo menos el hombre terminó agarrado una silla. El carnavalazo anterior, uno venía agarrado del neumático repuesto, ¿se acuerda o no, compadre?
0: Son otros tiempos. Chile cambió. No, metamos ahí. Hola, buenas tardes, Juanito, ¿cómo estás? Yo tomando un rico tecito con quequito, qué rico. ¿Quién es? La Merito Galvez, Merito, te mando un besito, mi amor. Oiga, ¿y cuándo me va a traer un pesito de queque para yo comerme su queque? A mí me encanta el queque. Aparte que yo también sé hacer queque, ¿ah? ¿Sí? Saludos a nuestra amiga Elga, que está en Hong Kong. ¿Cómo están, Guida? Gusto saludarte, mi amor. Gracias. Monochil, la voz se escucha muy bien. Un poquito ronquito, ¿eh? Pero todo bien. Sí, Lu, la tengo para... La tengo más o menos, ¿no? Pero igual seguimos. No. Seguimos para acá. En su radio Carnaval, ya son las 20 horas con 16 minutos. Yo creo que tiene que haber sido un cambio de clima ahí entre el calor y el frío en la noche. Y después el día sábado aquí con mi compadre Meche, que estuvimos en Ruta 327. Hoy ahí, Ruta 3, ¿han ido a Lijuela? Ruta 327. Bueno. Estuvo la Super Banda Tropical ahí el día sábado. Bueno. El estacionador de lujo para llevarse a la niña. Seguimos hasta hora de la noche. Dale. Dale, dale.

No se olviden que revísele la libreta de comunicación. Ah, no. Ahora no mandan libreta de comunicación, ¿eh? ¿Y ahora cómo se comunican los colegios con los apoderados? Por las plataformas. Yo me acuerdo, no. Yo me acuerdo que antes, pedían cuadernos de lenguaje, como de castellano. ¿Existía ese ramo antes que se llamaba castellano? No, DJ. Yo soy de la época del lenguaje. Yo soy... ¿Tú eres de qué? No, yo soy del... Cuando a mí me pasaban ahora... En tu época, ¿cómo se llamaba? Castellano, mira. No, en mi época se llamaba lenguaje. En tu época, ¿cómo llamaban a tu mamá? ¿Por libreta de comunicaciones? No... A mi mamá las veces que la mandaron a buscar fue por correo, sí. Pero a mi mamá la mandaron a buscar por puras cosas buenas. Su pupilo se porta bien, se come la colación, hace las cosas, anotaciones positivas. Así era yo. En los sueños, sí. Porque en la realidad... No, es malo lo que voy a contar, es malo. Pero yo tenía, éramos como tres compañeros de curso, malos, éramos malos. Con decirle que nosotros invitamos al diablo a unirse con nosotros. Diablo, ¿querés unirte con nosotros? No, tan loco, ustedes son muy malos. ¿A ese nivel? No. Esto, los niños, apaguen la radio todos los niños que me estén escuchando. No, ¿sabes qué? Nosotros una vez en el colegio, no. Pues, ojo con lo que voy a decir. La tomamos prestada, no mamá. Prestada. La campana del colegio. Tres días seguidos. Éramos más. La tía del kiosco del colegio, es que antes ellos colocaban el candado para cerrar, pues. Nosotros siempre le pasamos unos palitos de lado y era un más. Oye, que era un más.

Me acuerdo cuando llevaban membrillo. Y uno llevaba un tenedor. Y en un rato así, al membrillo. Y después le echábamos azúcar. Más éramos más. No sé por qué. El diablo no se dice un... No, yo creo que no... Yo creo que por lo que supe después... Creo que cuando sonó, porque no, llegaba hasta octavo el donde estábamos estudiando. Creo que cuando salimos nosotros, hicieron una fiesta, po, po.

0: con decirle que nosotros, por ejemplo, cuando desfilábamos, éramos tres, y después se nos unieron dos más, éramos cinco total. Como una, a finales de agosto más o menos, ¿sí o no? Sí. Pasa el estandarte del colegio, no es que ahí dice, pasa el estandarte del colegio y todo eso. Después pasaba la bandera de la Brigada del Tránsito. ¿Se acuerdan que yo les contaba que...? No, pasa la Brigada del Tránsito. Y después pasamos nosotros desfilando los cinco.
1: Ahí pasan los cinco más.

Nuestra amiga Flora Pradena me está diciendo, hagan un WhatsApp. Historias de pasión, amor y paz. Morochito, usted dijo que cuando pasara por Orihuela anduvo buscándome, pero nunca escuché. No. ¿Cómo que no? Sí. Oiga, ¿pero usted cree que... ¿Por qué cree que tengo la voz así? ¡Flora! ¡Soa Flora! Así andaba yo. ¿Alguien conoce a Flora Pradenas? Aquí andaba yo. Por todo Orihuela. El día sábado, el viernes y el sábado, después el día del sábado anduvimos en el... Sí, nunca la veíamos. Pasamos por ahí por donde usted dijo, ¿sí? ¡No, no! Estamos ti-ti-ti-ti-ti, estamos tocando la voz, oh, sí. 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Esta noche yo saldré. 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

0: 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Esta es la hora.
1: Esta es la hora en su Radio Carnaval. 20 horas con 40 minutos.
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ya son las 20:43. 23:43. Saludos para Mateito, que está en la sintonía de la radio Carnaval. Saludos, Mateito, que está en la sintonía de la radio Carnaval.

0: Carlitos, espero que estés muy bien.
1: Hola, mi amorcito,
0: que no
1: linda,
0: te hayas enfermado por ir al carnaval.
1: Sí, pero bueno,
0: yo aquí, Julia González, llegando
1: González
0: a mi hogar, y llegaba a mi hogar hace un ratito.
1: ¿Ya?
0: Y aquí te estoy escuchando, pues,
1: ya,
0: pero no había podido hablarte antes, amorcito, ni saludarte.
1: Muchas gracias,
0: no
1: mi amor.
0: Había podido, porque andaba por otro lado y me demoré en tomar locomoción y todo el cuento.
1: Ah, ya, vale, gracias.
2: Jubilo es antigua, vos morocho.
1: ¿Cuál?
2: Ahora le dicen alumnos.
1: Alumnos.
2: Jóvenes.
1: Sí, de veras.
3: El Meche por la mañana
1: ¿ya?
3: dijo que tuvo que manejar él todo el camino porque usted no estaba en condiciones.
1: Amigo David. Arrímese a este árbol, amigo David. Arrímese a este árbol. Arrímese a este árbol, compadre. Habrá alguien, mire, David, mire. Habrá alguien en el carnavalazo que me haya visto con una copa de alcohol en mi mano. ¿Con qué me vieron toda la noche, chiquillo? ¿Con qué me vieron? Amigo David, arrímese a este árbol, compadre. ¿Quiere arrimarse con árbol? Arrímese aquí, compadre.
4: Lo bueno, amorcito, que hiciste llover el sábado, porque como te portaste bien, compadre,
1: sí, sí.
4: Puta, todos pensaban que a las 7:30 ahí ya está el huerto piojo, compadre.
1: No. No.
5: No. Yo lo vi con una botella de agua nomás en la mano.
1: Muy bien. Muy bien, compadre.

0: ¿Cuándo va a ser un carnavalazo acá en la quinta región, aquí en Viña? Atento, atento. Atento que ya empezaron las conversaciones.
1: ¿Cómo debe haberte zapateado el güergüero, morochito, con esos dos días, oye?
0: ¡Ay, ay, ay, viejo!
1: Buena semanita, amigo morocho. ¿Cómo está, comparito? Buenas tardes, amigo mío.
0: ¿Quién es?
1: Eric, acá de San Felipe.
0: El Eric.
1: Espero que lo haya pasado muy bien.
0: El Eric, sí.
1: Bien, carnavalazo, compadrito.
0: Así es, así
1: qué
0: es.
1: Qué bueno, ya puedes escucharlo ahí.
0: Muchas gracias, amigo. Casita, amigo. Muchas gracias, amigo. Muchas gracias. Muchas gracias, Eric.

0: ¿Quién es?
1: Espero que estés bien tú y tu familia.
0: Muchas gracias, mi amor.
1: Oye, mi niño, habla Gloria de la Calera.
0: ¡Glorita!
1: Ya tengo mi licencia de guardia de seguridad.
0: No, cosita más linda.
1: Así que ya soy una guardia.
0: Qué bueno, mi amor, te felicito.
1: Muchos besitos, cariño.
0: Más

Buena, bueno, Chino. El chico Sebastián por acá. Buena, Chino. Buena, Sebastián. Oh, oh, oh. Saludos, hermano. Estoy en la Vega. Quiero escuchar un tema de la Pandilla Tropical. Buena, buena. Ni un problema, querido amigo. Ni un problema. Morocho, ¿cómo estás? Muy buenas noches. Como siempre, desde Santiago, Rodrigo Curilán. Aquí compartiendo con los más tranquilos. A ver, amplíame la foto. Amplíame la foto de los más tranquilos. Oye, cabrón, si es el lunes nomás. Como siempre, desde Santiago, Rodrigo Curinel, aquí compartiendo con los tranquilos Leonardo, Albert, el Brian, y en especial a mi comadre Vivi. Buena, Vivi.

0: Buena onda. Hola, buenas tardes, Juanito, ¿cómo estás? Pablito del Gas. Bueno, chicos, ¿cómo estás? Muy buenas tardes. Saludos de Luis Águila en el Tabo. La mejor radio, ¿eh? Carnaval. Buena, Morocho, qué alegría escucharlo, compadre. Gracias.
1: Buena, compadre Morocho, buena, compadre Morocho. Oiga, su mamá andaba poniéndole el seno allá en Quintero preguntando, ¿se busca Morochito?
0: No.
1: ¿Verdad que estuvo 3 días allá en San Felipe? Pero lo pasó bien, sí,
0: Calladito, ¿para qué anda
1: gritando? Mejor ayer, con el triunfo de Cobreloa.
0: Sí, compadre, sí.
1: ¡Cobre, sí. Cobre!
0: ¡Loa! ¿A eso no va? Ahí sí. Qué bueno escucharte, Morochito. Habían dicho que te habían raptado los extraterrestres. No. No. Pura falacia nomás.

0: Pedro. Ah. Para que hagan uno aquí en Viña, compadre, un carnavalazo.
1: Vamos a hacer uno, vamos a hacer uno.
0: Ahí hicieron ahí de la cuca, ¿te acordás?
1: Sí,
0: ¿no?
1: Sí, sí, sí.
0: Pedí una michelada a las 9 y me llegó como a las 3 de la mañana.
2: Hola, Morochito.
1: Hola, hola.
2: Qué rico saludarte. Hoy es un día especial.
1: ¿Qué le pasó?
2: Porque el viernes, ¿ya?, en el carnavalazo, Mateo tuvo la oportunidad de conocerte.
1: Ah, muchas
2: Yo
1: gracias.
2: Yo quería darte las gracias por tu tremenda generosidad, por el tiempo que te diste para poder acercarte a él, filmar su dibujo, tomarte fotos. Realmente estaba muy, muy emocionado. Como le dije a tus colegas durante el día, no imaginan ni dimensionan la felicidad que ustedes pueden generar en las personas. Cómo les puedes cambiar el día, o cómo les puedes cambiar la vida, o cómo miran el mundo. Mi hijo estaba muy, muy, muy emocionado. Estaba muy feliz.
1: Mira qué lindo.
2: Y lo único que quiere es volver a verte y que quiere ir a todos los carnavalazos de aquí
1: eso,
2: en adelante.
1: Eso, eso.
2: Así es que muchas gracias. No, un abrazote.
1: No, muchas gracias.
2: Y saludos.
1: Muchas gracias.
2: De la Dani, la eso, mamá del Mateo.
1: Eso, muchas gracias. Muchas gracias, muchas gracias. Muchas gracias. Estos son los mensajes que uno lo reconfortan. Mateito. Estuvimos saliendo de él, incluso preguntábamos hace un tiempo atrás por el tema de su operación. Le mandamos todas las buenas vibras, ¿sabes?, para que saliera todo bonito. Y ayer también tuve yo la oportunidad de conocer a Mateo, así que el día viernes. Así que nada, chiquillos, muchas gracias, de verdad. Muy contentos del carnavalazo, de la gente que se sacó fotos con nosotros. Para nosotros nunca fue así como un... como que no... somos los locutores de la carnaval, ¿no? Me saco foto con usted sí, con usted no. Quien nos pedía una foto, la sacábamos y le damos las gracias. Bueno, al menos ya tienen la pega adelantada para Halloween. Así que ningún problema. Todos los chiquillos que se sacaron fotos con nosotros ya tienen la pega adelantada para Halloween. Los recortan a cada uno de nosotros y los ponen afuera de su casa. ¿Para qué van a gastar el mono feo si ya tienen los monos feos en la carnaval?
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4: Disculpa si no entiendo lo que hablas.
1: Saludos, Mateito.

0: nos acompañan hasta ahora de la noche, cuando son las 21 con 2 minutos en su Radio Carnaval. 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
3: Que Dios bendiga sus hogares, ilumine sus corazones en este martes 17 de agosto. 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Pregúnteme si la enfermedad es natural o es postiza. Yo le enseño la planta, el tallo, la corteza para curar la enfermedad. Pregúnteme por qué la separación. Pregúnteme si es que hay amor o si es que existe la infidelidad. Pregúnteme por qué el fracaso, por qué no prospera, por qué no hay progreso. Nombre, fecha, nacimiento, yo le oriento. Tenemos un llamado. A ver a quién tiro huesito. 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Deme su nombre.
6: Juan Cárdenas.
3: Amigo Juan, que Dios me le bendiga. Dame tu fecha de nacimiento, por favor.
6: El 5 de agosto de 1974.
3: Le voy a mirar los huesitos del cuzumbo, las caracolas de la vida. Es una evidencia ancestral de mi cabildo. Es igual o más efectivo que las cartas del tarot. Ponga la mente, la corazón, todo lo que quiere saber. Tramante, no me diga nada. Taita, no me diga nada. Deje que los huesitos me hablen a mí. Usted ponga la mente y en el corazón no más. Escúcheme la oración.
6: Ya.
3: Tramante, tramante. Cayamán, con Toyonoya Celereta, con Toyonoya Guarella, Guachichamura. Mira lo que me están mostrando los huesitos. Está bastante enfermo. Le preocupa mucho su salud. Esos dolores que desesperan. Dolor a la cabeza, dolor a los huesos, dolor a la espalda. Ha visitado médico. Ha tomado medicina, pero no hay un resultado. Y le preocupa que cada día está peor. Aparte está débil el cerebro. Aparte hay un riñón que no le drena bien. Aparte tiene el hígado sucio, intoxicado, lleno de grasa. Hay que limpiar el organismo. La salud hay que tratarla con medicina natural. Y la salud hay que buscarla. Hay que buscar el tratamiento, la planta, la medicina. Pero lo suyo se puede tratar, ¿correcto? Lo que tiene que poner cuidado es por qué está tan solo. ¿Por qué le ha ido tan mal? ¿Por qué los últimos años han sido de lucha, sacrificio y sin ninguna recompensa? Hay una atadura y una sombra negra. Hay algo que le amarra a su misma suerte. Esto viene del pasado. Por eso mismo está solo. O dígame si le estoy mintiendo.
6: Es verdad.
3: Quiero que me aliste un vaso con agua. Quiero que me aliste una velita blanca. Yo le voy a devolver el llamado y le voy a regalar el paquete Putumayo, los elementos de sanidad. Se los entrego, se los envío si me toca y le voy a comprobar que lo que le estoy hablando es cierto. Vamos a mirar una persona envidiosa, daños y maleficios del pasado. ¿Usted me recibe el paquete Putumayo?
6: Sí, correcto, lo voy a recibir.
3: Se lo regalo con cariño. Esté atento a mi llamado. Don Juan, ¿le hablé con verdad?
6: Es verdad.
3: Bendito Dios. Y es que la verdad es algo hermoso y con la verdad se gana el cielo. Atento a mi llamado. Le voy a devolver para entregarle el paquete Putumayo. Un abrazo.
6: Gracias, igual. Un abrazo.
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9: Eduardo Cortés.
3: Amigo Eduardo, gracias. Dame tu fecha de nacimiento.
9: El 17 de febrero de 1934.
3: Voy a mirar las cartas del tarot y cosa buena, cosa mala que yo vea, te voy a hablar con la verdad, ¿correcto? Ponga en su mente lo que quiere saber y miremos tres campos importantes. La salud, miremos el dinero y miremos la carta que representa el amor.
9: Ya.
3: Lo felicito porque eres un buen hijo y a un buen hijo le va bien toda la vida. Me habla esta carta de emprendimiento, me habla de lucha, de trabajo por salir adelante. Ha estado impedido para prosperar, hasta para tener familia, ser un hogar. Esta carta me está hablando de muchos problemas a la parte de su salud, decaimiento a la parte física y enfermedades que tiene que controlar, especialmente a su estómago, a la parte del colon, los intestinos. Esta carta me está hablando de bloqueos que vienen del pasado. Usted ha estado impedido para salir adelante, hermano, y hay una mala suerte que le viene acompañando ya varios tiempo. ¿Cuánto hace?
9: ¿Cómo?
3: ¿Cuánto hace que le acompaña esa mala suerte?
9: A mí me trataron de joderme.
3: Hermano, hay una suerte adversa, negativa, viene cruzado, está impedido para prosperar. Quiero regalarle tres elementos. Van a cambiar su vida, van a traer la salud. Quiero que reciba el paquete Putumayo. Viene un tratamiento para el estómago, el Cholagogue Putumayo o la limpieza indígena. Es una medicina ancestral y me le va a ayudar a esos problemas de colon, a esos problemas que está sufriendo usted y que está padeciendo, ¿correcto? Quiero que reciba el Cholagogue indígena con los secretos, con las protecciones. Yo se las hago entrega. ¿Usted me las recibe con fe?
9: Sí.
3: Y limpiar cosas malas que vienen del pasado. Eduardo, si el pasado lo corregimos, vamos a tener un presente de prosperidad y de salud, ¿correcto?
9: Correcto.
3: Alísteme un vaso con agua. Quiero hacerle la oración de la salud. Quiero que sepas de personas envidiosas hasta de su misma familia. Yo le voy a devolver el llamado en un rato más. Y quiero tomarle nota exacta para enviarle el paquete Putumayo. ¿Le gustó la llamada?
9: Sí.
3: Le agradezco el minuto de su tiempo. Muchas gracias por haberse comunicado. Hasta pronto.
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11: Mi nombre es Norma Cayupán. 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
14: Esta es la hora.
15: En su Radio Carnaval ya son las 21 horas con 21 minutos.
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18: Información de último minuto.
0: Ya.
18: A uno palestino con guachipato.
0: A uno.
18: Ya, po. Demos la información completa.
0: Casi me ha sido una reta, güey. ¿Qué culpa tengo yo?
19: Hola, mi morochín, piripipín, piripipín.
0: Ese,
19: gracias. Mateito. Por todo el corazón que Mateito, me has Mateito. Dado en ese momento del carnavalazo.
0: Eso, Mateito.
19: Y por firmarme el dibujo que tú pensaste que te lo ibas a quedar.
0: Sí.
19: Y sí. Por si acaso, mi mamá ¿ya? ha pensado que la foto que nos tomamos todos, con ¿ya? todos los integrantes,
0: ¿ya?
19: podamos imprimir esas fotos y mandártela a ti para que la pongas en un marco.
0: Sí, bo. Ni un problema.
19: Que la tengas a donde tú trabajas.
0: Sí, vos, Mateito.
19: Para tener como recuerdo.
0: Eso, Mateito.
19: Parece buena idea que sí. Lo voy a hacer con el Meche, el Ricky, el Germán, sí. El Joaquín.
0: Sí, sí.
19: Todos los demás integrantes de la radio.
0: Sí, compadre.
19: Saludos, Mateo San Felipe.
0: Eso. Lo único sí que te pido, por favor, Mateito. Si van a imprimir esa foto, ¿le pueden sacar una poquita arruguita, compadre? Para que quedemos con la cara lisita. No, pero encantado, Mateito. Ah, esta foto, esa.
18: ¿Esa?
0: La que yo estoy mostrando en el dibujo. Bueno, cuando la mamá de Mateo o Mateo... No, la mamá de Mateo me pasa el dibujo. Porque Mateito nos hizo un dibujo a todos. Y yo me lo dejé para mí porque yo ya había recibido regalos de otros auditores. Ya llevaba como 5 regalos ya. Y yo me lo estaba dejando. Entonces la mamita de Mateo me dice, Juanita, ¿a qué hora le va a colocar su firma y su autógrafo? ¿A qué le dije yo? ¿Al retrato que le hizo? Ah, yo pensé que era para mí. No, pues me dijo. ¿Pero cómo entonces? No, pero para que Mateito lo tenga de... ¡Ah! Perfecto. No, ni un problema. Pensé que era para mí. No, no había Mateito. Ni un problema, compadre.
20: Muy

0: única persona en el carnavalazo que pudo tener a los 6 Teletubbies juntos en el carnavalazo. Así que, ni un problema, Matito, ni un problema.
1: Y comienza la fiesta con Guayaba.
0: ¿Los 6 Teletubbies juntos? Así que, si le va a sacar una copia, compadre, trate de hacerle en HD, colocarlo.
1: Fiesta.
0: Sacarle un poquito de la arruga.
1: Y sus amigos.
0: Y estamos.

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1: Que llegaste sensible, si no te estoy retando, estoy
0: me estás retando,
1: el último minuto.
0: Ah, ya, ok.
1: ¿Cuánto estoy van? Dando el reporte.
0: ¿Ya cuánto van ahora?
1: Nada más.
0: ¿Cuánto van?
1: Que la Baltiloca habla. ¿Ya? Habla fuerte.
0: Ah,
1: nada
0: ya,
1: más.
0: Allá, allá, allá.
1: Eso.
0: ¿Y el reporte?
1: Llegaste muy sensible de allá.
0: Sí.
1: No, no, no, si ya no, no te voy a desaparecer de la radio.
0: Ya, pero ¿cuánto van, hombre?
2: ¡Qué genial eso de la foto, hermoso! Hiciste muy feliz a ese chiquillo, el sí. Mateo.
0: ¿Tú querés una foto, Ceci? 100.000.
1: Quedan pocos minutos para empezar el...
0: ¿El qué?
1: El segundo tiempo.
0: Toma, pero ¿y el resultado? Morochito, ¿cómo le fue? ¿A dónde, mi amorcito? ¿A dónde me fue? Morochito, ¿cómo está? Te conocí en el carnavalazo. Alejandra, por acá. ¿Ah, sí? ¿Y dónde está usted? Hola, Morochito, ¿cómo está? Te conocí en el carnavalazo. Alejandrita. Hola.
1: Ay, pues, Morocho, gana uno todavía, po.
0: Ya,
1: po, no me hagas enojar.
0: No, pero sea un reporte, po. Hay que hacer un reporte.

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3: Esta es la hora.
4: En su Radio Carnaval ya son las 21 horas con 42 minutos.
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¡Ay, ay, ay! Estamos en vivo en su radio Carnaval. Son las 21:43 minutos. ¿Se acuerdan cuando yo le dije que el frío me hacía mal? El viernes el frío de San Felipe. El sábado el frío en Hijuelas. Por eso tengo mi gargantita así que le escuchan media rara. Porque no puedo estar en lugares tan fríos. No puedo estar en lugares tan fríos.

¿Estamos listos con la 22? No te puedo creer. ¿Tan rápido ha pasado? No. ¿Son las 10 de verdad, chiquillo? ¿Son las 22? ¿Son las 10 de la noche? No te creo. ¿Cómo tan rápido? ¿Quiénes nos acompañan a esta hora de la noche? 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Sí. A pesar que mi... Es como... No siento que estoy resfriado. No estoy... Es como que siento la garganta apretada. Así como... Para tomarse una cosita, digo yo. Para despejar un poco la garganta, digo yo. Así como... Tomarse algo... Y listo. Date. Ya volvemos para los cómplices del amor. Pide sus canciones. Aquí estaremos acompañándole a esta noche.

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0: Esta es la hora.
2: En Carnaval FM son las 22 horas con 7 minutos.
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Estamos en lo cómplice del amor de su radio. Carnaval, bienvenidos. Bienvenidas. Qué buena está la carnaval. Esta es la música de Enrique. Esto se llama Creo en ti y los cómplices del amor. Un saludo para Cristian, que está trabajando hasta ahora de la noche en San Antonio y escucha siempre carnaval. Y me dice que viene pidiendo esta canción de el miércoles pasado. Pucha, Cristian. Amigo, hoy día salió, pues ve. Tranquilo. De que iba a salir, va a salir. ¿Cuándo? No sé. Cristian, saludo para toda la gente de San Antonio hasta ahora de la noche. Seguimos.

Estamos en los cómplices del amor de su radio Carnaval a esta hora de la noche. Le vamos a enviar un saludo para nuestro amigo Víctor que está en Quilpué a esta hora. Juanito, ¿cómo estás? ¿Cómo va esa garganta? Bien, señor, creo que está... No sé, no siento que estoy resfriado. O capaz que me resfríe. No, no creo. Pero alentadito ahí, cuidándonos, tomando tecito con jengibre. Sigue todo bien. Gracias, querido amigo. Saludos para ti y un gran saludo para todos los conserjes que están escuchando Carnaval FM. Aquí está José Feliciano.

Le damos en los cómplices del amor a esta hora de la noche. Hola, ¿cómo estás? Espero que bien. Soy Lorena de Hijuelas. Quiero escuchar un tema de Maná a esta hora de la noche. 84-89-09-79. Son los cómplices del amor de su radio Carnaval a esta hora de la noche.

Son las 22:22 a esta hora de la noche acá en su radio Carnaval. Recuerden que a esta hora estamos en Los Cómplices del Amor de su radio Carnaval. 22:23 ahora y seguimos compartiendo, seguimos entregando buenas canciones a esta hora de la noche. Dice por acá, hola mi morocho querido, ¿cómo estás? Soy la Mari de La Calera. Quiero pedirte una canción de Mon Laferte, La Nave del Olvido. Ah, perfecto, ni un problema. Solo para escucharla. Gracias, morochito querido, besito para ti. Lindo, muchas gracias.

0: naufragio.
1: Ah, pero espérate, la pidió por la. La pidió por la Mon Laferte. Ah, perfecto, ya, ok.
0: Espera.
1: Mira, DJ va a colocar las dos versiones para que vean que. Buena. Esta es la de José José, La Nada del Olvido, ¿verdad?

Estamos en Los Cómplices del Amor de su radio, Carnaval hasta hora de la noche. 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Los Cómplices del Amor, pues, así es. Este es un recuerdo para cada uno de ustedes. Seguimos en Los Cómplices del Amor de su radio Carnaval, 8489-0979. El viernes en el carnavalazo, ¿quién escucha Los Cómplices del Amor? Oye, todos levantaron la mano. No te puedo creer. Fanáticos de la carnaval, todo en la carnaval. Perfecto. Qué linda gente allá en el Valle de la Aconcagua. Muchas gracias. Tengo aquí mis recuerdos, aquí en mi corazoncito. Momentos muy lindos vividos el viernes. El cariño de la gente, imborrable. Seguimos.

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2: Esta es la hora.
3: En Carnaval FM son las 22 horas con 40 minutos.
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estamos en Los Cómplices del Amor de su radio, Carnaval hasta ahora de la noche. Le vamos a enviar saludos a esta hora de la noche para todos los amigos que están trabajando a esta hora, acompañándose de la radio Carnaval en su auto, en su taxi, en el camión, los que están yendo para el sur, para el norte, y los que están aquí cerca, los amigos de Quillota, La Calera, y ahí me quiero detener, porque aquí en Quillota está la Tami. ¿Cómo estás, Tami? En una noche fría me estaba contando hoy día. Juanito, hoy día una noche muy, muy, muy fría. Pucha, Tami. Igual te acompañamos, ¿ah? Así que un saludo para usted. Y aquí está la canción que usted nos pidió de Karol G con Marco Antonio Solís. Esto se llama Coleccionando Heridas.

Seguimos a esta hora de la noche. Son las 22:47 ya. No te puedo creer cómo. Pero cómo tan rápido avanzan los cómplices del amor. Si hace un rato estábamos comenzando. Bueno, será. Hace frío hoy día. Vamos a enviarle un saludo a la Patricia. Hola, Patita, ¿cómo está? Hola, Juanito, ¿cómo está? La Pati por acá desde Valparaíso. Quiero escuchar una canción que me trae muchos recuerdos, pero bonito, ¿ah? Soy la Patita acá de Valparaíso. Sí, Patita, dice, estábamos viendo tus palabras. Muchas gracias por escucharnos. Una canción de Ricky Martin que se llama Vuelve. Patita, cómplice del amor.

Estamos en lo cómplice del amor de su radio Carnaval. A esta hora de la noche, no se olvide, 84 89 09 79. Ahí usted lo marca, envía mensajes sin ningún problema. Somos Carnaval FM a esta hora de la noche. Saludos para los amigos de La Ligua a esta hora, ¿verdad? Perfecto. ¿Vamos con La Ligua? Ah, perfecto. Solange, ¿cómo está, mi niña? Hermosa, preciosa. Gusto saludarte, Solange. Gracias por estar con nosotros aquí. Nuestra amiga me está diciendo que preparando los utensilios para cocinar, ya que mañana se sale de temprano a trabajar. Solange, por supuesto que vamos a dar en el gusto en tu petición musical y tu cantante favorito, que es Luis Miguel. Un saludo para usted, ¿eh? Un saludo para todos los amigos de La Ligua que nos escuchan a través de la señal 100.7. Son los cómplices del amor de su radio Carnaval.

Hoy está haciendo. Está haciendo frío. Me acabo de tocar mi naricita y mi naricita está un poquito heladita. Eso quiere decir que está haciendo frío. Entonces hay que abrigarse. Y lo mejor para abrigarse es tomándose un rico tecito, un cafecito. ¡Qué rico! Estamos en Cómplice del Amor a esta hora de la noche. Cristal, ¿cómo estás? Gusto saludarte. Hola, Juanito, ¿cómo estás? La Cristal por acá. Te estoy escuchando desde Concón, querido amigo. Gracias por estar con nosotros. A su vez, cuídate mucho, Juanito. No sé qué es lo que haría en las noches si tú te enfermas. No, pero estamos. Yo creo, vuelvo a repetir, no es que me sienta resfriado ni congestionado, nada. Yo creo que tiene que haber sido el frío de la noche del viernes y el sábado. Claro. Pero ya. Hay que recuperarse. Seguimos a esta hora. En la noche, es Cómplices del Amor.

Qué bueno están los cómplices del amor a esta hora de la noche. Recuerden que hasta ahora entramos en el anglo, esa música que usted extraña mucho en las radios, o quizás no, o quizás sí, pero no, pero bien. Siempre con la carnaval usted va a tener estos momentos de música del recuerdo. Y nada, un gran saludo para todos, de verdad, porque nosotros hacemos que Carnaval FM, a esta hora de la noche, presente estas canciones que son del recuerdo, de esas que incluso dan para ir escuchándola en el auto, en el Uber, en el radio taxi, de regreso a casa. Incluso dan para pensar y recordar aquellos amores cuando bailabas esta canción.

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0: Esta es la hora.
7: En la Carnaval, 23 horas con 15 minutos.
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1: Esta es la hora. En la Carnaval, 23 horas con 32 minutos. 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
1: Chicas y chicos, llegó el grupo Caricia. ¡Qué chévere! Vamos a pedirle que toque sin ruido.

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0: Rosa.
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2: ¿Ya te fuiste ya, amoroso?
3: No, si soy un fantasma.
2: Sí, la corté de cincel, ya te vaya.
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4: Hola, Morocho. Oye, estas cumbias son de quinta recreo de la tía Pati. Parece que ya quedaste en medio pasado.
3: No. Voy a mandar un saludo a Berito, que está en la sintonía. ¿Cómo estás, Berito? Saludos a Berito, que está en la sintonía de la carnaval hasta ahora.
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3: 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Manda trayendo media, weón.

0: Saludos a la Claudita que está en Viña del Mar. ¿Cómo está Claudita? Me dice que la Claudita que está comprando me decía, Juanito, ¿cuál crees tú que puede ser un vino rico?
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0: 120 de un cartón. ¿Un cartonés?

0: A todo esto. 5-1 palestino, 5-1 palestino.
1: Bueno, por ella.
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1: Vamos, Chile, su gordito.

0: 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Esta es la hora.
1: En Carnaval FM son las 0 horas con 15 minutos.
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0: Cristiano.
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0: 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Esta es la hora.
1: En su Radio Carnaval son las 6 de la mañana con 2 minutos.
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0: muy buenos días, Cimental. Su amigo Gochi, igual los saludo muy afectuosamente, compadre, deseándole un excelente día, martes. Hoy día están Santa Elena, hermano. ¡Opa! Santa Nelly, mira.
1: ¡Viejo!
0: Saludos grandes para las carnavaleras que tengan ese bonito nombre. Saludos grandes para los locomoción mayor y menor del Gran Valparaíso y el mar. Para la gente linda que está en sintonía. La número uno, la carnaval. Y para todos en general, hermano. Para el mundo también, ¿por qué no? ¿Ah? Los que están escuchando por vía online. ¿Ah? Ya, hermano. Un abrazo desde aquí de Gómez Carrete, mi hermano. Te despido, Cochihuá. Chau, chau.
1: Un abrazo, amigo mío. Buen día, Radio Carnaval. Hoy día, Carlos, hoy día te pasaste mono. Hoy día te pasaste mono. Buenos días, Radio Carnaval.
2: Hola, Meche, ¿cómo está, compadre? Buenos días. Mándenle saludos a mi compadre y amigo personal, El Canito, al Américo, a la tía Daisy, a la chica superpoderosa, a Anita Veroiza, al amigo Sanberry y a todos los carnavaleros. Meche, que tenga un lindo y bendecido día martes.
1: Muchas gracias, amigo mío. Un abrazo grande, David. Lo quiero mucho.
3: Meche. Muy buenos días, amigo mío. Usted es la alegría de la mañana. Carnaval, la que más se escucha, compañero, el turno valiente. Un saludo a usted, maestro. Primero que nada, a nuestra reina, Ana María Loíza, de Eduardo. Eduardo, o Eduardito, como quiera. Cucharita también, puede ser. Saludar a nuestros contertulios aquí también. A Motita, que saca la naranja. A George, el rey de las colisas. A Pepito Hidalgo. José Hidalgo se llama.
1: La joya.
3: Pepito el regalón. La guagua. Y al pasillero ahí de que anda puro paseando. Ah, se me olvidaba también. Apareció mi compadre. La Anaconda Humana. La Lorna. Ya, amigo mío. Arriba el ánimo. Usted grande. Grande maestro.
1: Un abrazo, amigo.
3: Saludos. Carnaval, la que más se escucha.
1: Muy buenos días.
4: Hola, amiguito Meche. Aquí está el Aljanito, voy saliendo de Peña Blanca, compadre. Así que un abrazo gigante para usted y toda su familia, compadrito Meche. Mándele saludos al golazo Sanberry, al amigo de Unión, a la Anita Veloiza. Saludos a mi compadre, a mi brother, a mi amigo Davis, a mi compadre Du también, a la señora Elizabeth, maestro José, Colocolino Leo de la panadería de ahí del Olivar, que todavía me den las dos laditas. Así que eso, amiguito Meche, cuídese, lo quiero mucho, compadre, potro parado.
1: Un abrazo, amigo mío. Nunca le va a poder chuntar al acento. No, nunca le va a poder chuntar al acento. Edu, es como... Buen día, Radio Carnaval, hola.
5: ¿Cómo estás tú? Un gusto de saludarte hoy día martes. Espero que te encuentres súper bien. Un beso y un abrazo a toda la familia carnavalera que te acompañamos día a día de madrugada. Un besito, mi José Sinamado, Jimena de Antofagasta.
1: Un besito, cariño mío. Buenos días, Radio Carnaval. Hola.
6: Muy buenos días, Messi, que tengas un excelente día. Saludos al David, que lo escuché ahí, al Luchito Gaffiter, a la Ana María Veroiza. Fuerte abrazo a la Jimena Morgado. Y aquí estamos, tempranito. Un fuerte abrazo, amigo. Que te vaya bien.
1: Un abrazo, amigo mío.
7: Muy buenos días, gran Puerto Noche, Chimal, con Fuerte Alba, reportándose óptimo y operativo en el centro de Villa del Mar. Un gran saludo a todos los carnavaleros, que tengan un excelente día martes. Saludos a todos desde Viña del Mar, Chile, gracias.
1: Buen día, Radio Carnaval, buen día a la que más se escucha, buen día a la número uno, Radio Carnaval en el aire.

0: A esta hora, tocopillas, cielos cubiertos y lluvia.
1: A ti que con lo que te sobra me darías la luz para encender.
0: Cubierto y chubascos fuertes con vientos entre 25 y 40 kilómetros por hora por la tarde. Esperando una máxima de 19 grados para la presente jornada. 16 grados para la perra del norte. Cielos nublados y chubascos con vientos entre 25 y 40 kilómetros por hora, con ráfagas hasta de 50. Esperando una máxima de 21 grados. Por la tarde, cielos cubiertos, chubasco fuerte y probable tormenta eléctrica, con vientos entre 25 y 40 kilómetros por hora y ráfagas de viento de hasta 50 kilómetros por hora.
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0: Para los amigos en Ovalle, 20 grados será la máxima. Nubosidad parcial variando a despejado por la mañana. Por la tarde, cielos despejados. En Combarbalá, cielo despejado por la mañana, y por la tarde cielo despejado con vientos entre 25 y 40 kilómetros por hora.

0: la región de Valparaíso, en el 100.7, cielos despejados por la mañana y por la tarde para La Ligua, Cabildo, Valle Hermoso, 19 será la máxima, 18 grados para la costa norte de la región de Valparaíso, Papudo, Zapallar, Cachagua, Maitencillo, Lamoye, Pichicuy, despejado por la mañana y despejado con vientos entre 25 y 40 kilómetros por hora. Para el Valle de la Aconcagua, San Felipe, Los Andes, Yayay, Catemu, Panquehue, Chagres, despejado por la mañana y despejado por la tarde, 21 grados será la máxima, 19 para los valles intermedios. En La Calera, en La Cruz, en Limache, en Quillota, en Peña Blanca, en Villa Alemana, en Quilpué. Un abrazo grande para los amigos en El Belloto, también en sintonía, en compañía de la número uno, Radio Carnaval. 19 será la máxima. Para el Gran Valparaíso, 9 grados. A esta hora, 18 de máxima. Para Viña del Mar, Concón y Quintero, cielos despejados. Cielo despejado también con vientos entre 25 y 40 kilómetros por hora.
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0: Para Algarrobo.

0: Cartagena, a esta hora 7 grados, esperando una máxima de 18 grados. Cielo despejado por la mañana y por la tarde cielo despejado con vientos entre 25 y 40 kilómetros por hora. La radio Carnaval a esta hora. ¡Carlos!
1: Quiero mandarle un saludo al Sin Remedio de la línea 9.
0: El Sin Remedio.
1: El Sin Remedio. También lo sé.

0: lunes 18 de agosto hay suspensión de clases. Suspensión de clases para la región de Arica y Parinacota, para Tarapacá y para la región de Antofagasta, Tocopilla, Taltal, Sierra Gorda y Mejillones, y también Antofagasta, y en la región de Atacama. Señora, señor, recuerde, suspensión de clases para estos puntos del país.
1: Todo el mundo arriba, levantarse ya.
2: Ya, ahora sí, oye. Ya, ahora sí.
1: ¡Eso! ¡Ya! ¡Ya!

0: hizo eso, así que se levantaron, ¿no? Se levantaron.
1: Esta es la hora. En su Radio Carnaval son las 6 de la mañana con 35 minutos. 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

0: Chipi. Buenos días, buenos días.
1: Ay, buenos días, Meche. Aquí ya saliendo la chambita. Que sea un excelente día, cumpa, siempre escuchando al mejor de todos, al mejor de Chile.
0: Muchas gracias, mi rey.
1: Saludos, Meche. Movilónse por las calles.
0: Opa, de Quillota, viejo. Buenos días.
2: Buenos días, Meche. Te habla Ana Paola de la Feria Serrano de Quillota. Le quería mandar un saludito a mi esposo Juan Valle, a todos los carnavaleros, especialmente a ti, Meche, que nos das mucha alegría todas las mañanas. Espero que tu salud siga mejorando y te mando un gran abrazo.
0: Un besito, cariño mío. Buenos días, Radio Carnaval en el Aire. Hola, buenos días. Buenos días, quiero mandar un saludo a mi madre desde Chillán, de su hijo Luis Gatito 2.0, un abrazo grande. Desde Melbourne, Florida, desde Melbourne, Australia. Un abrazo grande al Daem del Quisco. Un abrazo, bendiciones. Muy buenos días.
3: Muy buenos días, Puerto Mañanero. ¿Cómo está, amigo Meche? Aquí ya reportando a Renato de la Galera. Óptimo operativo, día martes ya. Próximo a salir a trabajar. Esperando que tengan un buen día todos ustedes, los carnavaleros. Y ya, mucho gracias para todos. Saludos a Anita Veloiza. Espero que no lo esté pasando tan mal para allá. Esté tirando para arriba y a cuidarse. Vamos, que se puede. Se sigue arreglando la carrera. Chao, chao.
0: ¡Ah, qué rica fiesta!
4: Muy buenos días a este hombre tan maravilloso que... Con solo escucharlo me alegra todas las
0: Muchas
4: mañanas.
0: Muchas gracias, mi amor.
4: Que tenga un lindo día. Muchos besitos. Muchos saludos a todos los carnavaleros. Y si necesita alguien que lo cuide, yo voy encantada. No se preocupe.
0: Muchas gracias, mi amor. Un besito. Un abrazo. Bendiciones, mi amor. Un besito grande para Mari. Un abrazo para Renato. Y para usted que está poniendo el hombro a esta hora en compañía de la Radio Carnaval. Porque levantarse, hacerse desayuno, lavarse la cara, también es parte de la pega. Ahora sí, mire, tirarse una toallita húmeda, maravilloso, maravilloso. La ducha, avaricia, avaricia.
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0: Recuerde, suspensión de clases. Por la región de Atacama, región de Antofagasta. Tocopilla, Taltal, Sierra Gorda, Mejillones y Antofagasta.
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0: Región de Tarapacá,

0: Paola. Buenos días, Radio Carnaval.
1: Saludos, Panita Paola, que le haya salido todo bien con su madre allá. Saludos, saludos.
0: Un besito, un abrazo, bendiciones. Acá somos tira para arriba, pues bien. Radio Carnaval en el aire.
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0: a llenar de buena onda, vamos a llenar de alegría, sí señora, sí señor.
1: Uy, uy, uy, uy.
0: Hola, buenos días.
2: ¡Ya!

0: Radio Carnaval en el aire. Hola, buenos días. Hola, buenos días.
1: Muchas gracias a todos por su preocupación. Mi mamita salió súper bien. Ya está en la casa. Y la estamos cuidando entre todas. Mi hermana, mi hija, todas las mujeres de nuestra familia, nos estamos apoyando.
0: Pero qué maravilloso, mi amor. Un besito, un abrazo. ¿Por qué te sientes feliz? ¿Por qué te sientes contento hoy día? ¿Por

0: Si nos ponemos de acuerdo, sí.
1: Excelente, excelente. Saludos a la suegra, entonces.
0: ¡Eso! Se enojó el marido, se enojó el marido. Ah, pero por el hermano, listo, voy. Listo, me anoto. Buen día, Radio Carnaval. Cuéntame, ¿por qué estás feliz? ¿Por qué estás contento? Buenos días, Radio Carnaval. Un besito para la Teresita, Camino Olmué, en compañía de la Radio Carnaval. Hola, buenos días. Buen día por acá, fiel auditora de la Radio Carnaval. Fue una gran celebración. Se veía usted y los colegas, pero con sus brillos en los hombros. Un besito. Son los Zaroski. Buen día, Radio Carnaval. Buen día. No sé quién es, no sé quién es. Unimón presente. Buenos días. Cuéntame, ¿por qué estás contenta? ¿Por qué estás feliz? ¿Por qué estás contento, alegre, feliz de la vida? Cuéntamelo todo y exagera.
2: Estamos jodidos porque ya me puso el anillo en el dedo.
0: Ah, sí. Buenos días, Radio Carnaval. Hola, hola.
3: Hay como dos más meses.
0: Sí, listo, me noto.

0: qué estás feliz, Pilar?
1: Yo estoy contenta porque el Señor me regala un día más de vida. Miren, y a mi hijo una noche más de trabajo. Miren, bendiciones para todos.
0: Un besito, cariño mío, buenos días.
2: ¿Cómo no estar contento, amigo mío? ¿Cómo no estar contento, amigo mío, si está usted?
0: Muchas gracias.
2: Animándonos toda la mañana.
0: Muchas gracias, amigo.
2: Un día más de vida. Muchas gracias. Un día más de vida. Hay que estar contento. Cosas que pasan por aquí, por allá. La vida es bella, compadre. La vida es bella. Así que arriba el ánimo. Arriba el ánimo.
0: Lo de menos, lo de menos. Hoy día estamos contentos porque tenemos que irnos en ayuna. En ayuna. Estamos felices de la vida. Ni un tecito nos podemos pegar.

0: Meche te va a hacer exámenes, ten cuidado con la depresión que viene. No, la presión está como alta, yo creo. Buenos días, Radio Carnaval.
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0: Anita Guerrero, hola, Anita Guerrero, ¿cómo está, Anita Guerrero?
2: Hola, buenos días, Meche. Que tenga un excelente día. Muchas bendiciones.
0: Muchas gracias.
2: Y un saludo para todos mis colegas, guardia. Yo acá estoy a punto de terminar mi turno. Y estoy contenta porque ayer firmé mi papel de divorcio. Por mire, fin soy soltera otra vez.
0: ¡Pero qué maravilloso, mi amor! Oye, esa te la debo. Yo también no la tengo. Buenos días, Radio Carnaval.
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0: estáis 0 kilómetros, estáis 0 kilómetros.
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0: Anita Guerrero, un besito enorme, cariño mío, un abrazo, bendiciones.
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0: Buenos días, mi amor. Buenos días, cariño mío.
4: ¡Qué mal del número! No. ¡Qué mal del número!
0: Móvil 11 con frenos largos. Buenos días, buenos días, buenos días. Anita Guerrero. Buenos días, cariño mío. Muchas felicidades. ¿Cómo se dice? ¿Feliz divorcio? ¿Se dice feliz divorcio?

0: 6 de la mañana, 53 minutos, Radio Carnaval. Señora, señor, te recuerdo. Tenemos suspensión de clases. Suspensión de clases.
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0: Para la presente jornada de hoy, martes 18 de agosto. Suspensión de clases para Arica y Parinacota, región de Tarapacá y región de Antofagasta, Tocopilla, Taltal, Sierra Gorda, Mejillones y Antofagasta. Además también de la región de Atacama. La medida rige tanto para los establecimientos públicos como privados de enseñanza parvularia básica y media.

0: Ay.
1: Frenos largos, bocayos, si estoy con el régimen minero. Cada 14 días.
2: Messi, yo estoy contento porque estamos a 10 puntos y el domingo vamos a quedar a 7.
3: ¡La joya!
4: Messi, aquí en Antofagasta también. Arriba y abajo.
5: La ilusión es un tesoro.
3: David. Al final del campeonato se ven los gallos. Si ha pasado esto ya.

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0: besito grande para Kathleen Donoso, que está en compañía de la Radio Carnaval, señora, señor. A esta hora la Radio Carnaval, vamos con informaciones de inmediato, ¿le parece? Vamos con informaciones de inmediato. 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Vamos a las informaciones de inmediato. Ingresó reformas constitucionales en materia de seguridad. Modificaciones agregan la seguridad como deber de Estado. Establece la pérdida de prestaciones financiados con recursos públicos. Habilita un registro de organizaciones criminales. Faculta al presidente con ratificación del Senado a declarar a una organización como terrorista o de crimen organizado y establece un nuevo estado de excepción de seguridad pública. Desde acá, desde la Radio Carnaval, abrazamos a los amigos de Antofagasta que están en los albergues. Más de 114 damnificados que están en albergues habilitados por el municipio, por el fenómeno meteorológico en Antofagasta. Además de 6 mascotas que están siendo están con residencia provisoria, la JUNAEB está a cargo de la alimentación. Otros 140 albergados están en recintos de Tocopilla. Un abrazo cariñoso desde acá, desde la Radio Carnaval. Le contamos y le reiteramos que las clases están suspendidas para la región de Arica y Parinacota, región de Tarapacá, región de Antofagasta, en Tocopilla, Taltal, Sierra Gorda, Mejillones y Antofagasta. Clases suspendidas también para la región de Atacama. La medida rige tanto para los establecimientos públicos como privados de las enseñanzas parvularia, básica y media.
1: ¡Vamos arriba todos y aplaudiendo!
0: Informaciones que entregamos a esta hora

0: Pepe Aguilar y Los Ángeles Azules. ¡Gracias!
1: Conmigo, que ponen la trompeta ahí para que ya todo el mundo arriba a levantarse, ya.
2: Ahora sí, oye. Ya, ahora sí.

0: eso, así que se levantaron, ¿no?
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3: Esta es la hora.
4: 7:07 a.m.
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0: Hola, buenos días, Radio Carnaval. Hola, buenos días, Meche. Por acá los cabros del Super. A la pega, Danilo y Franco. Un abrazo grande también para Claudito Gutiérrez, que va en compañía a esta hora de la Radio Carnaval. Muy buenos días.
1: Junto con la luz de la mañana.
0: Muy buenos días.

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Radio Carnaval. Se lo repito, no hay problema. 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Buenos días. María Tapia en Melbourne, Australia. Muy buen día, Radio Carnaval. Hola.

0: En Instagram estoy como elmeche.1. Elmeche.1, así estoy en Instagram. Hola.
1: Hola, Meche. Soy Mónica de Putaendo. Quiero saludar a mi hermana Silvia Escobar de Hijuelas.

0: Silvia Escobar. Usted se sacó una foto conmigo, ¿ah? ¿Eh? Yo me acuerdo. Usted es usted.
1: Nos vamos para el sound.
0: Es usted, es usted. Mónica, es usted. ¿Usted sacó una foto conmigo en el carnaval? Sí.
2: Buenos días, Radio Carnaval.
0: Hola.
2: Buenos días.
0: Hola, buen día. Hola, hola. Buenos días.

0: usted se sacó una foto conmigo, ¿no? A ver.
1: Sí, Meche, soy yo.
0: Usted me dijo que era la, su hermana, la vecina de la Toti, ¿no? Usted me dijo, ¿no? ¿Usted me dijo, no?
1: Sí, Meche, soy yo.
0: Ah, ya, listo, vale. ¿Usted me dio un saludo al lado del parlante o no? Sí. ¿Usted me dio un saludo al lado del parlante o no?
1: Sí, Meche, soy yo.
0: Ah, ya, listo, vale. Y yo le dije, espéreme un poquito, salgamos un poquito allá para que no sea escuchar el saludo. Y usted me dijo, no, grábelo nomás. ¿Es usted?
1: Sí, Meche, soy yo.
0: Ah, ya, listo, vale. ¿Usted me dijo que su hermana Silvia me iba a invitar a tomar once o no? ¿Usted
1: me... Sí, Meche, soy yo.
0: Ah, ya, listo, vale, listo, no hay problema. No hay problema. Quería salir de esa duda.
2: Lanzando por la campana desde arriba, creciendo en forma circular.
0: Oye, pero parece... La hermana vive como en el paradero 15, bo. No me está calzando la indicación. No me calza. No me está calzando mucho. ¿Eh?

0: no me dan las coordenadas. No.
1: Muy buenos días, amigo.
0: Hola.
1: Meche.
0: Hola, amigo.
1: Vamos por otro día más, compadrito.
0: Estamos joya.
1: Por otro martes más. Así que abrazo para toda la gente de la Radio Carnaval.
0: Un abrazo grande, amigo mío.
2: Oye, así que Morocho, ¿no anda perdido?
0: Sí.
3: Buenos días, Meche. Meche, esa amiga es la misma que iba a quitar la broma de Roncola.
0: Correcto.
4: Hola, Meche, buenos días. Te hablo acá de Vallenar. Un día sin nada. No hay lluvia, no hay viento, no hay nada, todo tranquilo. Va a salir el solcito.
0: Un abrazo, amigo mío. Saludos, abrazos, bendiciones para Vallenar. Saludos para Vallenar, para Huasco, para Freirina. Saludos, abrazos, bendiciones. Muy buenos días. Buenos días, Radio Carnaval.
5: Empezando nomás.
0: ¡Vamos arriba!

0: Hola, buenos días.
1: Buena, buena, amiguito Meche.
0: Hola.
1: Oiga, pucha, que me hubiese gustado venir al gran carnavalazo para los 31 años, compita. Yo a usted lo escucho desde cuando era chico y necesitaba un saludo para una alianza, o necesitaba un saludo famoso. Y no pude ir al carnavalazo para le pedir a usted.
0: Sí, yo lo grabo, no se preocupe. Me habla por redes sociales y yo se lo grabo y le digo, no se preocupe, espere un poquito, yo se lo grabo cuando llegue a la radio y nunca lo grabo. Sí. Sí, es correcto.
2: Muy buenos días, gran amigo Messi, ¡eo! Para portándose, Rafaelito Vaquero San Esteban, ¡eo! Ya terminado de tener animalito, tomado ¡eale! Desayuno para irme a la pellita.
0: Eso.
2: Bueno, quiero compartir la experiencia de ayer.
0: ¿Qué pasó?
2: Bueno, uno que me encanta ofrendar tiempo. Fui a ayudar a las personas que se le quemaron sus tres casitas acá en San Esteban, en el Cerrito Paidahuén. Vi una tremenda experiencia, la unidad ahí rescatando las latas, todas las casas. Se quemaron el 100% de las casas. Lamentable, pero me sirvió para enseñar que en la vida para trascender hay que ofrendar tiempo. Sin cobrar, todos me preguntando dónde era. Yo le dije, soy una persona que cambió mi vida hace 14 años. Antes era alcohólico, pero ahora aprendí para trascender la vida hay que enseñar. Amigo Meche, hoy día hace mi saludito, ayudar a esas personas, al necesitado, porque no sabemos el día de mañana. Un abracito, bendiciones para todos. Acá, Ratoncito Vaquero, donde estén presentes. Feliz martes, lleno de bendiciones.
0: Un abrazo grande, Ratoncito Vaquero. Saludos, abrazos, bendiciones. Si me da las coordenadas, mejor aún, para que podamos canalizar mejor la ayuda, amigo mío.
3: Eso, Meche. Muy buena música, compadrito. La época muy buena, la mejor época, los 80 y los 90. Póngale, póngale, Meche.
4: Meche, mi hermana vive en la Floresta, en el condominio. La otra hermana mía vive en el paradero 15, la Becky.
0: Ya, listo, vale. No puedo seguir. Esa es una duda que no es que... ¿A dónde tengo que ir a tomar 11 yo? ¿A dónde? La que me queda más cerca, sí, por la Floresta. Buenos días, Radio Carnaval en vivo.
5: Hola, Meche, buen día, por aquí, saludito, Luisito Rivera, acá de la segunda región de Antofagasta. Anoche fue una noche tranquila, donde no cayó mucha agua, cayó finito, bueno, también como a las 4:30 salió un viento que te lo encargo, pero gracias a Dios no pasó nada. Ahora está todo tranquilo, no hay agua, no hay lluvia, no hay nada, está despejadito, ojalá siga así todo el día nomás. Llámese, que tenga un buen día, se me cuida.
0: Un abrazo grande, Luchito.
6: Estamos recibiendo mensajito nomás a 10 Luquita, el mensaje para la alianza de parte de Meche.
0: ¿10? ¿10? Me tocan dos a mí nomás.

0: saludos, abrazos, bendiciones para Cristian Matador Techito Negro. Un abrazo, amigo mío. Saludos, abrazos, bendiciones.
1: Buenos días, Meche.
0: Hola.
1: Por favor, dígame que salió caminando del carnavalazo.
0: Sí,
1: porque
0: sí, señor.
1: Los comentarios que hicieron fueron adversos a su persona.
0: No, no se preocupe, no se preocupe. Si usted cree que los comentarios son malos, créale, porque pueden ser peores. Ahora, de que yo me comporté, me comporté. Pero vaya a jugar un día que yo no me voy a comportar. Y ese día, si les cuentan algo malo, yo me porto peor. Eso nomás les digo. Eso nomás les digo. Y no caigo solo porque yo me acuerdo de todo y doy nombres. Y se me ocurren ideas locas. Eso nomás les digo.
2: Buenos días, alegría. Buenos días, señor Sol. Yo te iré tratando de ser mejor. Yo te iré tratando de ser mejor. Buenos días, señor Sol. Buenos días, alegría. Buenos días, la vida. Buenos días, el amor.
0: Oye, hablando de carnavalazo, quiero enviar un abrazo enorme. Saludos a esas personas que me dijeron, mándame un saludo el lunes. Y yo se lo mandé. Le digo, saludos a todos los que estuvieron en el carnavalazo. Ahí con eso queda el día. Buenos días, Radio Carnaval. Buenos días.
3: Chale, Luquita, ¿qué onda? ¡Qué dinero! ¡Qué dinero!
0: Ahí como el papi Jimmy cobrando.
4: Un mensajito a los auditores, si no va a decir algo súper bueno del animador, mejor pase nomás.
0: Sí, listo.
4: Un abrazo a todos. Échete,
0: vemos. Eso era.
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0: No, está bien. No se enojen. Buenos días, Radio Carnaval. Buenos días, la que más se escucha. Acá estamos desde las 6 diciendo presente. Somos tus amigos de la radio y estoy en Instagram. Sígueme. Acá estoy. El Meche.1. Así estoy en Instagram. El Meche.1.
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0: días, buenos días, buenos días. Saludos para el chileno, mis regalonas también. Y los 3.0. Un abrazo grande y cariñoso. Saludos, abrazos, bendiciones. Buenos días.
1: Buen día, Meche, Meche. Hola, por hola. Aquí. Saludos desde Antofagasta, amigo. Algo de tregua está dando este cielo. Cayó agüita en la parte de las 5 de la mañana. Intermitente, ha caído durante la noche, pero ya. En este momento no hay nada, pero se espera a las 11 de la mañana que sea más fuerte y se venga con todo. No estamos, esta ciudad no está acostumbrada a esto, así que 10 milímetros son mucho ya. Esperemos aguantar. Y bueno, que Dios nos cuide a todos, ¿no?
0: Le recuerdo, las clases están suspendidas para hoy martes, como tanto establecimientos públicos como privados, enseñanza parvularia básica y media para la región de Arica y Parinacota, para la región de Tarapacá, en la región de Antofagasta, Tocopilla, Taltal, Sierra Gorda, Mejillones y Antofagasta, y también la región de Atacama.
2: A todos, que tengan un excelente martes.

0: noches, amigo Meche. ¿Cómo está, comparito? Hola. Aquí Eric, óptimo y operativo, amigo mío.
1: Hola, Eric.
0: ¿Verdad que terminaron algunos locutores del carnavalazo en Isla de Pascua?
1: Pasaron
0: ahí. Ahí se las dejo. Saludos, saludos.
1: Ahí se las dejo. Es que, mire, le voy a contar porque la talla interna no está sirviendo ahora, pero cerca de Casa Grande hay muchos moteles, como yo le había contado. Y hay afuera hay un Moai. En uno de estos hay un Moai. Por eso el amigo dice. Ahora, si usted cree que yo voy a echar al agua a alguno de mis compañeros, esto es lo correcto. Yo lo echaría al agua. Pero. Pero como. Como no ando de almohada, no.
2: Pero ¿por qué no hablaste? Ahora es más grande el dolor.
1: Ahora, amigo Eric, si quiere andar saginando, no hay problema. No hay problema.
3: Oye, Meche.
1: ¿Qué pasó?
3: Un gran abrazo a todos los que no estamos de cumpleaños hoy.
1: ¡Un abrazo grande! ¡Feliz no cumpleaños! ¡Feliz no cumpleaños! ¡Un abrazo feliz no cumpleaños!

0: habló el que le avisaba al profe que había tarea. Habló el que le avisaba al profe que había tarea. No, cayó un pismo, pismo. Oye, saludos, Meche.
1: Quédate peor, quédate peor. Estoy gritando la ayuda. Profesor, yo traje el libro. Haga la prueba nomás.

0: un saludito. Saludo para Michael. Un abrazo, un besito. Bendiciones, Michael. ¿Va solito o no? No, vamos, tiene que ir con la Maite. Tiene que estar en el taco. Buenos días. En el taco, en la entrada, amigo. Saludos para la Maite, un besito, un abrazo, bendiciones. Abrazo grande y bendiciones para Maite. Saludos también para Michael, en compañía de la radio Carnaval, para Daceli. Saludos para Michael también, que están describiendo de Aconcho.
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4: Esta es la hora. 7 de la mañana con 34 minutos. 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

0: personal.
1: Mitch estaba escribiendo los saludos de a uno y justo se interrumpió la radio. Justo dieron comerciales. Bueno, saludos para Narceli, para Maximiliano, para Emiliano, para Maite, para Michael. Un abrazo y bendiciones. Muy buenos días, Radio Carnaval.

0: para todos nosotros que nos quedan 22 años para jubilar.
1: Estamos en la quema. Estamos en la quema. Buenos días.
2: Un saludo para todos los que le decían al profesor: profesor, acuérdese que iba a revisar el cuaderno hoy.
1: Hay que mandar un video.
3: Buenos días, Meche, ¿cómo está, compadrito? Esperando que te encuentres muy bien. Buen turno, buen día, buen día, buen día. Por acá, por Antofagasta, así está la cosita por Antofagasta, Meche. Así están las nubes amenazadoras. Se viene el agüita en cualquier momento. Ahí, harta fuerza, harta aguante para toda la gente de Antofagasta. Esperemos que pase rápido, rápido, rápido. Fuerte abrazo, Meche, y mándale un saludito a mi compadrito Genaro Capote por allá por la quinta región. Y a toda la gente de Pocochay, del sector de la Cruz también. Un abrazo.
1: Cómo no, amigo mío, un abrazo grande. Saludos, abrazos, bendiciones, buenos días.
4: Amigo Meche, buenos días. Saluditos para el mágico de San Antonio, el Esteban, que te está escuchando acá en San Antonio. El mágico, que anda en las pistas. En la ruta, en las pistas de San Antonio City, el tremendo mágico, y el Fabián y el chico Núñez también, que anda por ahí, el Malecho, el Diario Mojado, el Cajón Contejo, venezolano José Luis y todos los artistas, los Paltaballos. Bonito martes, no te cases ni te embarques, amigo Potro Meche, escuchándote desde las 7 de la mañana.
1: Muy bien, un abrazo.
4: Amigo Potro Meche, ¿le puedo pedir un favor?
1: ¿Qué le pasó? Especial. ¿Qué está hablando?
4: Si le voy a cantar el cumpleaños feliz a mi hermano Michael, que está de cumpleaños el día.
1: Feliz cumpleaños.
4: Ahí va, que le cante el cumpleaños feliz.
1: Feliz cumpleaños, gracias. Michael. Feliz cumpleaños, Michael.
5: Amigo Meche, muy buenos días para acá. Feliz los saludos a su gran amigo Patito Quiroga, a usted y a toda la audiencia de la Candela. Bueno, amigo mío, quiero aprovechar de saludar a todos los conductores de nuestra linda y hermosa quinta región. Que tengan un buen día a todos ellos. A la gente linda del deporte amateur, a mi amigo Jimmy Jamet, a mi amigo Sanberry. Y a usted, amigo mío, le envío un gran, gran abrazo. Por acá, Patito Quiroga, del programa deportivo Todo el Cancho. Un abrazo, hasta pronto.
1: Un abrazo, amigo mío, saludos. Un feliz cumpleaños para Michael. Michael, feliz cumpleaños. Michael, te hablaron despacito, parece que no te quiere tanto tu hermano. Buenos días.
3: Hola, Meche. Oye, era yo el Jonathan Predador, el del sí, video.
1: La
3: el
1: joya.
3: Jonathan Predador, por si preguntas, Genaro Capote, el Jonathan Predador. Ese soy yo.
1: ¿Por qué repite?
3: Buen turno.
1: Buenos días, Radio.

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0: buenos días, buenos días.
1: Oye, Meche, un especial saludo y toda mi admiración para esas chiquillas que se suben a la micro con la cara de lavar y se bajan convertidas en unas princesas. Pero las maravilloso, admiro.
0: Maravilloso la gente que se puede pintar en el auto.
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0: Le digo al tiro, le digo al tiro, le digo al tiro.
3: Disfruto cada momento.
0: Ojo, que hay gente que está pidiendo temas y lo están escribiendo para que yo no lo eche al agua.

0: Oye, el próximo jueves vamos a tener jueves retro acá en la radio Carnaval, en la mañanita. Tenemos jueves retro especial 90. Especial década de los 90. Solo década de los 90 en el jueves retro. Les digo al tiro.
1: Yo te invito a gozar.
0: Sí, correcto.
2: Las paredes se pintan, las mujeres se maquillan.
0: Eso, perdón. ¿Y con qué pinta el pintor? Con pintura, postón.

0: bueno, otro.
1: Sí, aquí la de Peumo. Hoy ya le pude hablar, hoy día ya un poquito mejor. Estamos saliendo de una neumonía, una laringitis, ¿cierto? También que me tuvo sin voz, así que hoy día ya mejor. Así que le mando un besito, un abrazo gigante y a toda la gente maravillosa que lo escucha. Que sea un genial día martes.

0: esa voz, ¿cómo? Sí, esa voz.
1: Oye, y si el jueves retro va a ser de los 90, yo nací en el 82, igual puedo participar.
0: Sí, tú vas a hacer la música de los 90, ¿no?

0: la vocecita de Mariela Rojas, pobrecita, mi amor.
1: Que fue poco.
0: Tiene una pinta de que habla, pero hasta por los codos la Mariela Rojas. Y justo se le fue la voz. Oh.
1: ¿Cómo? ¿Dónde? ¿Cuándo?
2: ¿Me vas a dar el siguiente?
0: Un abrazo para esa gente que habla mucho.
1: ¿Cómo? ¿Dónde?
0: Y se le va la voz. Oh. Saludos a esa gente que se opera y no puede hablar y habla igual. Saludos, Macarena Hidalgo. No te quiero quemar, Macarena Hidalgo. Esa gente que está hablando y realmente y habla, empieza a hablar para adentro porque se le va el aire. Se le va el aire hablando. Y no para de hablar, no traga, no nada. Radio Carnaval en el aire.
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besito grande para María Araos. Un abrazo grande también para Fernando Olivares. En compañía de la Radio Carnaval. En compañía del Buenos Días. 7:51 minutos, Radio Carnaval junto a ti. Buenos días.

0: buenos días, buenos días, buenos días. En Facebook, Radio Carnaval FM. En Instagram, Radio Carnaval FM. En Instagram estoy como elmeche.1, elmeche.1.
1: No hay

0: noche. Aquí la tía Paola, camino a Panquehue, a trabajar, orientadora. Un cariñoso saludo para todos los carnavaleros de corazón. Te escucho en la mañana y en la tarde al regreso con un morocho. Deseo una buena semana.
1: Un abrazo, un besito. Muy buen día, buena semana, cariño mío.
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1: Tía Paola.
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1: Radio Carnaval.
3: Para de hablar con mujeres, respira.
1: Sí, respira, por favor.

0: digo, para mi nieto Joaquín Fernández, porque era que está cumpliendo hoy día 12 añitos. Aquí vamos rumbo al colegio, lo vamos a dejar. Así que dale mis saluditos de su parte, la Abby, que lo amo mucho, a Emiliano aquí también, que va, y a Nolito. Gracias, Meche.
1: Un abrazo, un besito, bendiciones.
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1: No, saludar a los otros nietos, saludar al de cumpleaños nomás. Saludar al de cumpleaños nomás. Muchas gracias, tía Miriam. La quiero mucho. Buenos días. Me llegó su regalo, tía Miriam.

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1: La gente está muy loca,
2: cara. Good morning, Meche. Bendiciones para el día de hoy. Aquí con día de lluvia, aquí en Nueva York. Saludos a todos los carnavaleros de corazón, a la señora Veroisa. Pronta recuperación para ella. Saludos para Tocopía, norte de nuestro país. Señora Veroisa, que se mejore pronto. Lo que haya pasado, que a tirar para arriba nomás, señora Veroisa. La reina de la radio carnaval. Así que saludos al Alejandro Sanberry, a la Estefican, al Benjamín, al Martín y a todos los chiquillos, al bombón de Fonasa, a todos los chiquillos aquí trabajando, óptimo y operativo, Meche.
1: Un buen día, Radio Carnaval, un buen día a la que más se escucha, buen día y bendiciones, éxito a todos los carnavaleros desde San Antonio, el Garrido, la Pau, el Vladi, un abrazo grande y cariñoso. Saludos también, un abrazo enorme de parte de la tía Daisy. Lindo martes, hermoso martes, tía Daisy. Un besito grande, la queremos mucho acá en la Radio Carnaval, cariño mío. Buen día, buen día, buen día.

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1: 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Dándole gracias a la Morenita de México, nuestra Virgencita, que es la que nos permite llegar a su hogar, llegar a su corazón, llegar ahí en su pega, su sitio de trabajo, en su negocio, en su auto. 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Hoy quiero hablarles de un tema especial como es la envidia. La envidia aparece cuando alguien no soporta ver avanzar a otra persona, verla prosperar, alcanzar sus sueños o encontrar felicidad. Y algunas personas, en lugar de trabajar por su propia cuenta, muchas veces estas personas, en vez de dedicarse a trabajar, buscan caminos negativos para intentar hacerle daño al otro, deseando que fracase, que pierda todo lo que se ha propuesto hacer, que pierda esas ganas de salir adelante. Entonces, hijita, hijito de mi corazón, muchas personas, cuando le están mandando esas energías negativas, quieren que usted pierda oportunidades o que no pueda salir adelante. Pero recordemos algo muy importante: el mal que desees para otra persona también puede terminar destruyendo tu propia tranquilidad. Vivir pendiente de la vida ajena, alimentándose de rencor, odio, resentimiento, robar la paz, y nos muchas veces nos alejan de lo verdaderamente importante. Hay quienes hablan de malas energías, de envidias y las influencias negativas. Más allá de las creencias de cada persona, muchas veces hay personas que tienen ciertas creencias, hay personas que creen en, lógicamente, en cosas negativas. Y muchas veces usted, hijita, hijito de mi corazón, puede tener ciertas creencias, ¿no? Usted de pronto es una persona que cree en las energías negativas. Muchas personas no lo creen, y de estas creencias de cada persona debemos aprender a protegernos de aquello que sí podemos controlar muchas palabras, nuestros pensamientos, nuestra vida, y reflexionar. Muchas veces reflexionar para no cometer errores y saber usted qué es lo que quiere hacer y qué es lo que quiere usted realmente actuar o pensar. Pero hay que tener cuidado, hay que tener muchos cuidado. Si alguien te envidia, no respondas con odio, no devuelvas mal por mal, fortalece tu corazón, mantén tu fe, trabajando honestamente y sigue adelante. 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
1: Bueno, muchas gracias por estas palabras. Continuamos con el programa.
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1: 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Mamita, cuénteme usted de dónde viene y deme su nombre.
11: Vengo de acá de Vicuña, de la población Los Yindos, número 4.
1: Antes de venir con Juan Taramacura, ¿qué eran sus dolencias? ¿Qué le pasaba? ¿Qué sentía?
11: Sentía mucho dolor, mucho desgano al cuerpo, mucho... Estaba inestable, que quería, después de almuerzo, solamente quería estar recostada en la cama, no hay, no levantarme. Y así en la mañana todavía amanezco así, pues yo por mí me levantara a las 12 del día para quedar bien, pero no puedo, no quiero hacer eso porque me puede agarrar más la cama, como se dice. Y eso.
1: Hoy ya estando en tratamiento usted con Juan Taramacura aquí en nuestra casa consultorio, ¿cómo se siente? Le hemos venido haciendo curaciones, sanaciones, salió algo de su cuerpo. ¿Usted qué piensa lo que vio y cómo se siente el día de hoy ya en tratamiento?
11: Resulta cuando me estaba levantando tenía mi cuerpo bien dolido, bien desganado. Y me enderecé, me senté en la cama, me puse mi ropa y ahí sentí un alivio en mis brazos, en mis espaldas, en mi cuerpo entero. Y así, pues, desayuné y ya lo vinimos para acá y por ahora ya estoy mejor.
1: Está mejorando, ya se siente mejor, sí. Mejor de energía, sí. Mejor de ánimo. Entonces, ¿usted recomienda a Juan Taramacura o no lo recomienda?
11: Sí, lo recomiendo. Es muy bueno, muy bueno. Le tengo mucha fe, por eso vengo para acá. Y resulta, cuando lo vi la primera vez, me demoré sí, un poco para venir.
1: Bueno, ¿pero eso vale la pena o no vale la pena?
11: Sí, sí vale la pena, ya. Vale la pena.
1: ¿Usted está agradecida? Entonces invite a la gente que ha ido a otros sitios, ha tenido malas experiencias, no los ayudan. Sí. ¿Qué le dice a esa gente?
11: No, a la gente no le he visto. Una niñita pariente mía que estuvo bien enferma, lo vino a ver, pero no le he visto a ella yo como para preguntarle cómo le fue. Así que no, tampoco tengo su número celular para llamarla.
1: ¿Lo recomienda o no lo recomienda?
11: Sí, lo recomiendo. Bueno, muy bueno.
1: Muchas gracias
11: muy
1: por
11: bueno.
1: Estas palabras. Sí. Continuamos con el programa. Gracias.
11: Ya, gracias.
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1: 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Hijita, hijito de mi corazón, tome el vasito de agua que usted puso encima de su radio durante este tiempo que transcurrió el programa. Agárrelo con la manito derecha porque vamos a hacer la oración de los enfermos. Si hay dolencias en su mismo cuerpo, usted que me está escuchando, caballero, señora, señor, si usted tiene un familiar en una cama de su hogar allá o en un hospital, tiene cáncer, son personas ya desahuciadas por la ciencia médica, usted tiene algún problema en este momento de amor, de económico, el problema que usted tenga, vamos a hacer la oración con mucha fe. Vamos a repetir: San Juditas Tadeo, patrón de los casos difíciles, camina por mi casa. Llévate mis enfermedades y mis preocupaciones. Aleja a mis enemigos, visibles o invisibles. Protege mi familia. En el nombre de Jesús, amén, amén. Tómese el vasito de agua. Mañana será otro día. Mañana va a estar nuevamente Juan Taramacura con ustedes.
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14: Esta es la hora. En la Carnaval ya son las 8 de la mañana con 27 minutos.
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11: Esta es la hora.

0: Las 8 de la mañana con 38 minutos.
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Ya me eché, es hora que todos los carnavaleros y carnavaleras estamos esperando ese espacio que sale del parlante directo al corazón y sin llorar el guatón en tu radio carnaval, la que más se escucha, con el número uno del litoral central, el Potro Meche. Adelante, estudios.

Besito grande para Sonia, que está en compañía de la radio Carnaval a esta hora. Directo al corazón. Saludos para Susanita Leiva Linderman. Un abrazo grande también para Anita Pacheco, en compañía a esta hora de la radio Carnaval. Muy buenos días.

0: Pepito.
1: No la vi llegar, no la vi llegar.
0: No la viste venir.
1: Pues ahí ponme, si yo no estoy llorando. El humo del caño que me entró al ojo. Yo no estoy llorando.
0: Carnaval en el aire, vámonos para arriba, príncipe.

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6: Esta es la hora.
2: en su Radio Carnaval. Ya son las 9 de la mañana con 9 minutos.
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5: Esta es la hora.
6: En su Radio Carnaval ya son las 9 de la mañana con 37 minutos.
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dijo que hace frío?

2 y 2 son 4. Ah, ¿no?

0: ¡Qué manera de comenzar el martes!
1: La mañana con sabor a carnaval.
0: ¡Así da gusto, viejo!
1: ¡Oh! La que más se escucha.
0: ¡Qué onda! Oye, si a mí me picó un zancudo.

ahí nomás. ¿Cuántos recuerdos? ¿Cuántos recuerdos no te traen estas canciones? ¿Sí o no? Cuando era la onda disco, ¿se acuerdan o no? Oh.

suena bien. Mira esta. A ver, Ratatouille, sorpréndeme. Sorpréndeme, Ratatouille. Tírate una más. Una más. A ver.

Y con ustedes, la última ronda.

saludos para unos grandes amigos. Oye, que tienen una tremenda banda de rock latino. La última ronda se llama. Todas estas canciones las tienen en su presentación.

para Choquito, para el Santi y para todos los que integran la banda. La última ronda. Una banda de rock latino buenísima. Son de acá de Catapilco los chiquillos. Así que si usted los quiere contratar, me llama nomás. Yo soy el manager directo. ¿Qué? ¿Para cortar cola, po? No, me hablan nomás si quieren celebrar algún cumpleaños. Con una banda en vivo rock latino, wey. Se los recomiendo, de verdad, se los recomiendo. La última ronda se llama. Tremendo, los chiquillos han estado en varios lugares ya. Acá en La Ligua. En varios pubs. Oh, tremendo. La última ronda se llama.

saludo muy especial a mi sobrina que fue mamita de Aurora, de parte de su tío el Johnny. Y la mamita María del Pilar, le envían todos los saluditos a la Aurora.

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17: Esta es la hora.
18: Ya son las 10 de la mañana con 16 minutos.
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20: ¡Oye, el pacagüín pa' bueno! ¡Oiga, se viene Manson y Requetenica Win!
2: Así escucha.
21: Ya vamos a la música mejor.

0: quiero en este DJ.
1: Oye, Cevita, con esta música me acuerdo cuando tenía un dispensario, Cevita.
0: Oye, sí, amigo, está la grande nomás con el famoso dispensario. Oiga, estaba mirando, chequeando un poco la televisión, amigo. Y de verdad, está la grande con el dispensario. ¿Cómo se menea por completo? Con el famoso dispensario de Camilo Huerta. ¡Ah! ¡Ay, hasta diputados metidos entre medio! ¡Ah! ¡Date viejo!
2: Pasapoga discoteca.
3: Ahí, Cevita, ¿te acordás cuando bailábamos ahí en la Flota Barrio, en la Papalú? ¿Ah? ¿Te acordás ahí en la Excalibur, ahí en Calera? No. ¿Te acordás, yo no? Te hacía polvo.
0: Amigo, yo no bailé con usted. No, yo nunca bailé, ¿no? De hecho, yo era de esos que siempre mis amigos me decían: uy, anda a decirle a las chiquillas que están bailando. Chiquilla, ¿bailemos? No, estoy con mi amiga. ¿Se acuerdan esos tiempos, no? Habían siempre 4 o 5 amigas. ¿Bailemos? No, no puede. Y cuando te decían: ya, bailemos. Cuando venía la mejor parte, que venían las canciones románticas, te decían: voy al baño y vuelvo.
4: La última ronda y los vamos, dijeron anoche.
5: Hola, buenos días, Cevita. Oye, Cevita, esta música, bueno, un disco. Me recuerda Pirámide en San Pedro. Oh. El Silo.
0: La Palma.
5: La Cuesco en Quilpué.
0: La Cuesco.
5: Disco Cuesco, La Cuesco, claro. Sí. La
0: El Huevo.
5: En Valparaíso. Wow, buena música. Buena. Me alegraste la mañana, usted. Que estés bien, cuídate.
6: ¡Lo bañó con sabor a Cahuil!

0: comenzada la mañana, viejo, ¿no? Bien, bueno, motivadito. Eso es bueno.
1: Una muchacha bailando chachachá, un poco sospechosa, con ganas de gozar. Le muestro la cachimba.
0: 10 de la mañana con 23 minutitos. 10 de la mañana con 23 minutos. 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
0: 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Camilo Enríquez, número 77, acá en Artificio, La Calera. ¿10 de la mañana con 26 minutos? 10 de la mañana con 26 minutos. ¡Hola!
3: Oye, Cevita.
0: ¿Cómo estás, amigo?
3: Buenos días.
0: Buenos días.
3: Buenos días. ¿Cómo estás, viejito?
0: Bien, viejito lindo.
3: El locutor más chicharachero de la radio Carnaval.
0: Gracias, amigo.
3: Oye, te voy a contar una anécdota.
0: ¿Qué le pasó, amigo?
3: Yo una vez fue una disco que estaba ahí al frente del estadio de Hijuelas, arriba.
0: ¿Ya?
3: Buena la disco, buena, buena. Y una vez fui solo, que peleé con la bolola. Y estaba ahí, pues. En eso me acerqué a una mesa, vi una niña y le dije, ¿baila? No, me dijo, no tengo pareja. ¿Baile conmigo? No, que no tengo pareja, una pata, me dijo.
0: No.
3: Plop, plop, plop.
0: Pero... Pero Marte, chiste. Oye, viejo, pero

0: Oye, yo me imaginaba otro final. De hecho, varios me están escribiendo y me ponen Seba. Yo pensé que iba a decir eso. Yo también. Me sorprendió, de verdad.
1: Hablando de música, hace muchos años atrás, ¿ya? Cuando mi hija tenía como 3 años, ¿eh? Yo siempre le he cambiado la letra a las canciones, pues. ¿Ya? Entonces, un día estaba la canción esa, en un pequeño motel, y yo empiezo a cantar delante de mi hija, en un pequeño motel donde jugaba con él. No fue más cevita, después la cara chica andaba, en un pequeño motel donde jugaba con él. Y no había como sacarle la canción, poiga.
2: Fue el remate sanito por el horario.
0: No, le salió buena. Yo estaba atento y de hecho le dije al le dije al DJ, al productor, cuando escuché el audio, yo al tiro yo me imaginé para dónde iba, pero. Pero cuando fue. Y dije yo, uy, no dijo. Y les coloco yo, atento, atento, atento, atento, que aquí viene, aquí viene, aquí viene. Y no venía nada. Lo sorprendió, amigo, con el remate, muy bien.
3: A ver, el que se la sabe, la sigue. En una noche oscura, había un niñito solo.
0: No, yo paso, paso. ¿Ya? Es que no sé qué significa. ¿Es algo malo, no, amigo?
3: 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En una noche oscura, había un niñito solo.
2: En eso entra un vampiro y le dice: te vengo a chuparla.
0: Era eso.
2: Que se tire otra el Carlos Velo.

Y el niñito le responde: ¿y por qué no me chupaste?

0: Oye, ¿yo soy muy inocente o qué?
1: Bienito el hijo.
0: ¡Ya! No, si yo de verdad soy... ¿Qué estaba haciendo yo cuando jugaba a eso?

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8: Esta es la hora.
9: Ya son las 10 de la mañana con 44 minutos.
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7: Esta es la hora.
8: En su radio Carnaval ya son las 11 de la mañana con 9 minutos.
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0: matinal carnaval. 11 de la mañana con 14 minutitos. 11 de la mañana con 14 minutitos.
1: ¿Cómo están? Escucha.
0: Oiga, pucha, que me reí con la... Cevita, buenos días. Oye, qué linda canción de Franco Simone. Muchas gracias. Cevita, ¿cómo estás? Quisiera saludar a mi madre, Rosa Cisterna, ya que hoy día está de cumpleaños. Ella hace 5 años que no está con nosotros, pero sus hijos jamás la olvidaremos. Fue la mejor madre y padre que tuvimos por siempre.

0: Evita.
1: Hola.
0: Me he reído todo el rato. ¿Por qué? Y cuando lo escucho reírse, más me río, pues más me dan ganas de reírme. Le salió buena. Buena el caballero. No. Buena, buena. Yo pensé que iba a decir otra cosa, pero no, me salió chistosa.
2: Hola, Cevita, ¿cómo estás? Hola, lindo martes para ti, cariño y abracito desde Quillota. Oye, Cevita, ¿qué onda? Martes de karaoke, si se la sabe, cante. Oye, no está bueno el chiste del caballero. Fome, pero bueno.
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4: Cariños a la Marita.
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4: Hola.
5: Hola, Kevita. Soy yo de nuevo.
4: ¡No!
5: El viejo de la anécdota de la discoteca. Oye, pone un temita.
4: ¿De quién?
5: El más viejito que tenga. Pero que sea bonito. ¿De quién? Bueno, todos son bonitos. ¿Eh?
4: ¿De quién?
5: Un temita, pero de los buenos, de esos antiguos, cosas que te cortí las venas.
4: ¡Ah! Ah, quedaron con ganas de recordar.
3: Sopa de caracol.
4: Quedaron con ganas de recordar. Quedaron con ganas de más. ¿Quieren seguir recordando, no? Porque si ustedes me dicen upa, yo chalupa. Si ustedes me dicen Seba, sí, podríamos seguir recordando. Seba, podríamos hacer otra cosa. Ustedes mandan. Yo mientras les cuento que esta hora me presento a mis grandes amigos de... 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
4: Ya. Vamos a escuchar la encuesta. La encuesta.
8: Buena, buena, buena, Cevita. ¿Cómo estamos? Buenos días.
4: Buenos días, amigo.
8: ¿Cómo estás, amanito, amigo mío? ¿Todavía la tiene hinchadita o no? Ay, o ya se le desinchó ya.
4: No, amigo, sabe que tengo aún hinchadita, pero menos que ayer. Ayer casi se tenía mano de chancho. Está pasando por lo menos. Ando, pero. estoy con puro antialérgico, amigo. Me estoy quedando dormido solo, güey. Ojalá no ganen los recuerdos. Gracias por la preocupación.
0: No, Celita, no. Yo no tengo ganas de recordar porque te desaparecís como 20 minutos, media hora y pone pura música. No me decís que no. Ponte música alegre nomás. Música cumbia buena o onda disco. Póngale nomás.
4: Cevita, las canciones del recuerdo son buenas, pero si el caballero se quiere cortar las venas, que escuche No Saber de Ti de Los Nocheros.
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4: Seba, podría tirarte algo de Los Enanitos Verdes. Oye, gracias al amigo que preguntó por mi manito. Oiga, de verdad, ayer tenía la mano súper hincha, terminé el programa. Son como tres manos mías.

0: Seba te pica una araña. No.
1: Oye, señorita, a lo mejor el caballero quedó medio complicado con el tema de la pareja, po. Sevita, no, música romántica ya está bueno, ya no, ahora ¿sí? Música alegre nomás.
0: Ya.
1: ¿Para qué vamos a amargar los corazones nuevamente? Mejor alegrémoslos nomás, ¿ya?
0: Eso.
1: Pura música alegre, una cumbia o no sé, po, unos rock, pero algo rítmico. Gracias.
2: Hola, buenos días, Sevita. Oh. Queremos recordar a Adrián y los dos negros. Qué mejor recuerdo escuchar esa música. Me trae muchos recuerdos en mi juventud. Casi hartos carretes, hartos lindos momentos. Así quiero escuchar la canción cualquiera de Adrián y los dos negros, por favor, Sevita. Muchas gracias. Okay. Que tengas un excelente día.
0: Sevita, ¿cómo estás? ¿Puedes programar un temita de Sangre Chilena? El tiritiritiriti. ¿Tenemos a Sangre Chilena? ¿Tiene algo de sangre chilena, no, hermanito? ¿Sí? ¿Tenemos algo? Sí, aquí tenemos de todo, de todo. Sí, acá tenemos de todo. Adrián y los Dados Negros también.

0: programa de algo de H. Bahía, vos. Y así nos dejáis a todos prendidos.
1: Así escucha.

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2: Se va, quiero la quinta sinfonía de Sapsowski, por favor. Gracias.
0: Tócate algo de los picantes, ¿sí? Y dejáis la cara.

0: dejo en los mandos. 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
0: Mira, vamos.

quedaron, ¿bien o no? ¿Bien? ¡Seguimos! ¡O paramos! Ahora la pausa, mejor viejo.

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4: Esta es la hora.
5: En su radio Carnaval ya son las 11 de la mañana con 42 minutos.
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0: Oye, qué buenas canciones. Mira esta. Ay, Pablito, qué clásicos de la Sonora Palacios. Nunca pasarán de moda, amigo mío.
1: Sí, la Sonora Palacio, súper, súper importante en el pentagrama musical de la de este estilo tropical, especialmente en nuestro país, cuando muchas bandas no llegaban a Chile, ahí estaba la Sonora Palacio, después la Sonora Tommy Ray, los Viking 5, eran los que más fuertes, y yo le digo porque todos ellos los tuve que presentar durante mucho tiempo en un local que estaba en Santiago, que lo he dicho en varias oportunidades, que se llamaba Maxim, en calle Carmen con Avenida Mata. Era un salón de baile y ahí llegaban estas orquestas. Habían dos o tres orquestas siempre fijas. Y estaba entre ellos la Sonora Palacio, amigo.
0: Mire, qué lindo, tremendo, tremendo. Lo que pasa es que estamos sacando cuenta, Pablito, y estamos a un mes ya de las fiestas patrias.
1: A un mes, sí. La Sonora Malecón está en el país,
0: ¿eh? La Sonora Malecón, sí, lleva muchos años ya prácticamente radicada acá en nuestro país, Pablito. La Sonora Malecón, la Sonora Dinamita. Sí. Hay muchas agrupaciones que se radicaron prácticamente acá en el país. La Sonora Malecón, que bueno, por su nombre y su vocalista Luis Lambis, que él también está radicado en Chile y también tiene su banda, pues.
1: Sí, yo detecté dos o tres, yo creo que dos de los creadores de la Sonora, por lo demás son todos nuevos.
0: Claro, exactamente. Bueno, hoy en día
1: va falleciendo.
0: Claro, pues, y hoy en día la mayoría de los grupos siguen con sus nombres, pero claro, los integrantes no son los mismos que uno quizás conoció en su apogeo.
1: Exactamente, sí.
0: ¿Cierto?
1: Oye, iba a haber en La Pampilla fiesta de nuevo, al final ya decidió el alcalde que va a estar la fiesta de La Pampilla.
0: Van a ser La Pampilla Solidaria, que le llamaron.
1: Sí, tiene que pagar una entrada de 2.000 pesos las personas, y eso va seguramente va a ir a las personas damnificadas por ahí.
0: Exactamente, así que esperar, y lo bueno que se haga el tema de La Pampilla. Había mucha gente que estaba reclamando, Pablito, uno ve a través de redes sociales que la gente reclamaba, decía, pero en especialmente los restaurantes, el comercio en sí, porque para la ciudad llega mucha gente en esa fecha de fiestas patrias, pues, Pablito.
1: Exactamente, y en Coquimbo es un día más de fiestas patrias siempre, ¿eh?
0: Sí.
1: Es un día más de fiestas patrias.
0: Ah, de ver que para ellos es feriado el día 21, parece, ¿o no?
1: Me parece que tendría que ser el día. Sí, tendría que ser el día lunes, amigo. Me parece que tendría que ser así. Esto dice relación con la historia, porque claro. Cuando se produce la independencia de Chile, habían tropas que estaban en la zona de Coquimbo. Tendría que ser el día
0: 20.
1: Tendría que ser el día 20.
0: Claro, aquí 20
1: es domingo.
0: Me aparece acá en la región de Coquimbo, el 20 de septiembre de cada año es feriado regional. Esa norma se creó para celebrar la tradicional fiesta de la Pampilla, una de las más grandes de Chile. Detalle, ahora claro, va a ser complicado porque 20 cae día domingo, pues, amigo.
1: El día domingo, entonces eso, habría que yo no leí en ninguna parte, y esto está relacionado que las tropas que estaban en el sector de la Pampilla no se habían enterado que ya estaba la independencia de Chile, y a caballo, a mula, va un señor, ¿cierto?, en esa época, a informar que había llegado la independencia. Y ese señor se demoró un día más, pues. Entonces, el día 20 se enteran en la región que estamos con la independencia, y por eso es festivo allá, querido amigo. Lo mismo que en Chillán. En Chillán también el 20 de agosto, por ejemplo, es festivo. Por el nacimiento de Bernardo Higgins. Entonces, sí, pero me quedó dando vuelta lo que usted me dice, que el domingo es 20, por lo tanto, es festivo natural cada domingo.
0: Claro.
1: Y no sé si lo van a extender para el día lunes. Buena consulta que voy a preguntar por ahí.
0: Exactamente, ¿sí? Va a ser muy buena pregunta. ¿Por qué? Porque dice cada 20 de septiembre es feriado regional, solamente para la región de Coquimbo. Y en este caso cae día domingo 20. Que claro, estoy revisando el calendario, viernes 18, sábado 19, domingo 20. Lo irán a cambiar para el lunes 21. Ahí
1: es probable.
0: Vamos a tener que hablar con los señores Manucheri a ver qué.
1: Sí, lo señor Manu Chari. Sí. Oye, amigo querido, ¿no? Aquí estamos para compartir con usted, para... Ah, entre paréntesis, hay un sol espectacular.
0: Maravilloso.
1: Sí.
0: Mi abuelita,
1: oiga,
0: mi abuelita decía, cuidado con este sol, mire que se levanta la humedad y te resfría y miedo.
1: Bueno, es que tenía razón su abuelita. Sí. Porque resulta que si usted en este momento, yo estoy aquí al lado del barro, entonces salió el sol y comenzó a levantarse este humito, este vapor, este vaho.
0: Eso es lo más peligroso.
1: Sí, porque se da los pulmones y hasta ahí nomás llega uno porque hay mucha agua y ahora como nunca hay barro, entonces empieza a secarse, empieza a subir. Tenía razón su abuelita. Y bueno, y el sol está desde Valparaíso hasta por lo menos la parte sur de Los Vilos. Así es que está agradable, no. Dicen que va a estar así hasta el 30 de agosto. Así que bueno, necesitamos un poco de sol, ya había mucha agua caída. 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Eso es una melena de león, ¿cierto? Así se le conoce este hongo. Y esta información dice relación con que la melena de león tiene un impacto directo en la salud cerebral y en la memoria, en su memoria, en la suya, en la del caballero, en la mía. Entonces, este hongo medicinal ha ganado un enorme reconocimiento en la neurociencia, porque son los científicos los que están cada

0: día estudiando más esta melena de león, gracias a la capacidad única para estimular la regeneración de las neuronas. Bueno, y lo cuento, un punto nervioso que se llama NGF, y que es la melena de león, que contiene compuestos activos únicos llamados ericenonas y erinacinas. ¿Para qué? Para que resulta de que la melena de león mejora la salud de la microbiota intestinal. ¿Quiénes son los que tienen que tomar esto? De 40 años para arriba. ¿Por qué? Porque los 40 años hacia arriba, la producción que estoy comentando del factor neurotrófico derivado del cerebro, o del otro factor, que es el factor de crecimiento nervioso, va disminuyendo significativamente con la edad, de los 40 para arriba. La suplementación compensa este declive, la melena de león, y protege la función cognitiva. Es para profesionales con alta carga mental, con gente que tiene mucho, mucho trabajo, que necesitan concentrarse de manera sostenida, de tomar decisiones rápidas y de memoria de trabajo eficiente. Por ejemplo, ¿quién tiene que tomar una decisión rápida? Bueno, Cevita, está haciendo un programa de radio y de repente tiene que tomar una decisión y tiene que tener una muy buena memoria. Entonces, acá está la melena de león para apoyarle a todos los que trabajan y a todos los que ya tienen más de 40, 50 años, para que usted puede tener buena memoria y para que le dé salud a su cerebro. 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Amigo querido, cuídese muchísimo, que tenga linda jornada, por favor.
1: Igualmente, Pablito, un abrazo grande, que le vaya muy, pero muy bien, que tenga una hermosa jornada, un hermoso día de sol para disfrutar este día martes, como Dios manda. Sí.
0: Oye, y avanzando el martes, y usted está hablando que estas fachas están allá a la puerta de la esquina.
1: Estamos
0: 29 días, pues, amigo.
1: Exactamente, estamos ahí con las fiestas patrias y así. De verdad, estaba revisando por acá el calendario. Justo miré y dije, estamos a 18 de agosto. ¡Ay, un mes ya! Pero ¿sabe qué, Pablito? Siendo bien sincero, estaba revisando, claro, las fiestas y recién miraba, pucha, va a ser un fin de semana más nomás, pues, amigo mío.
0: Sí, claro, nada más. Pero usted, amigo querido, revise el calendario, las fechas, y anticipadamente usted saca los pasajes para llevar a su señora a Miami y ese regalo de cumpleaños le da, amigo querido, el pasado jueves. Y sí, su cumpleaños entonces la lleva a Miami. ¿Qué le parece?
1: Sí, no. ¿Sabes dónde me gustaría conocer a mi Pablito? Dejándose broma. A mí me gustaría conocer Aruba.
0: Ah, sí, a mí también.
1: Lo más cerca que he estado de Aruba ha sido un arroz. Que le vaya bien.
0: ¿Y no le quedó nada muy graneado, sí? No.
1: Se anduvo quemando un poquito. ¡Ya! Un abrazo, cuídese.
0: Tenía que salir con
1: usted. No, el... si ya. No, pues. Ya. Que le vaya bien.
0: Ahí hay ropa tendida, hombre.
1: Que le vaya bien, amigo.

0: se nos cayó un carnet, pibita.
1: Ah, ya. Ahí nomás.
2: Esto es
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9: Esta es la hora.
10: Esta es la hora en su Radio Carnaval. 12 horas con 13 minutos.
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1: Esta es la hora. Esta es la hora en su Radio Carnaval. 12 horas con 42 minutos. 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

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Son las 12 horas con 49 minutitos, 12 con 49 minutos en la que más.

momento exacto, bien digo, para ir a revisar todas las informaciones. 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

para las 13:01 de la tarde. La Municipalidad de La Calera invita a toda la comunidad al desfile natalicio Bernardo Higgins. Para participar todos, este desfile se realizará este jueves 20 de agosto en calle Chuquicamata, entre Calama y...

Y nos vamos hacia Nogales porque delincuentes robaron equipos de transmisión de radio en Cerro de Nogales. ¡Qué lamentable! Sujetos que se robaron los equipos de transmisión de radioemisora y dejaron temporalmente sin su señal. La situación fue dada a conocer por los directivos de Radio Epicentro, que mantiene sus instalaciones en el Cerro Monja de Nogales. Desconocidos ingresaron en horas de la madrugada del miércoles pasado y, aparte de provocar costosos daños en las estructuras instaladas, los ladrones sustrajeron los equipos de transmisión. En la casa matriz de Viña del Mar de Radio Epicentro se percataron de la situación y fueron al cerro a evaluar las pérdidas materiales. Luego de una extensa jornada de trabajo se pudo retomar la transmisión de sus zonas de cobertura. Lamentablemente, esto no es un delito aislado. En el último tiempo, distintas plantas transmisoras de radios han sufrido robos. Los ataques se concentran en plantas transmisoras instaladas en cerros, ya que muchas veces en sectores de difícil acceso, donde los delincuentes actúan con total impunidad y sin que hasta ahora se conozca alguna acción efectiva por parte de las autoridades. Hace un par de meses recordemos que tres emisoras de la zona con equipos ubicados en el Cerro Queronque de Limache también fueron víctimas de la acción de los ladrones.

12 horas con 52 minutos. 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Un robo afectó durante la madrugada del domingo el tradicional kiosco ubicado en Plaza Balmaceda, acá en la comuna de La Calera, donde desconocidos entraron al recinto realizando un forado en el techo. Una vez al interior, los sujetos habrían desconectado la alarma y las cámaras de seguridad para evitar ser registrados. Posteriormente, sustrajeron paquetes de cigarrillos, mercadería, dinero en efectivo que la propietaria guardaba en las cajas registradoras, entre otras especies. Uno de los antecedentes que llamó la atención tras el robo fue el hallazgo de manchas de sangre al interior del local. Por eso existe la posibilidad de que él o los autores hayan resultado herido al momento de ingresar por el techo. La propietaria, en tanto, del kiosco manifestó su indignación y preocupación por lo ocurrido, señalando que el robo representa un duro golpe para su fuente de ingresos y que, tras lo sucedido, deberá comenzar nuevamente. Además, indicó que no sería la primera vez que el local sufre robo, situación que aumenta la preocupación por la seguridad de los comerciantes del sector.

12:54, 12:54. Información importante sobre la segunda etapa de trabajos del puente 19 de junio. Informamos a la comunidad que a partir de mañana miércoles 19 de agosto, el puente se mantendrá cerrado por trabajos de instalación de postes de luminarias. El horario de cierre va a ser desde mañana miércoles, desde las 21:09 hasta las 6:00 a.m. del día jueves 20 de agosto. Se solicita a las y los conductores transitar por vías alternativas. Reiteramos entonces, información importante sobre la segunda etapa del trabajo del puente 19 de junio. Va a permanecer cerrado a la comunidad a partir de mañana miércoles, desde las 21:00 en adelante, hasta el jueves a las 6:00 a.m. Desde las 9:00 p.m. del miércoles hasta el jueves a las 6:00 a.m. va a permanecer cerrado el puente 19 de junio.

12:56 acá en la Radio Carnaval, 12:56 en Nogales, una masiva reunión desarrollada ayer en el sector ex asentamiento El Melón. Dieron a conocer a los vecinos la aprobación del proyecto de construcción de su nueva sede social gracias a una iniciativa postulada y financiada por el gobierno regional de Valparaíso por un monto a 197 millones de pesos. En Nogales, vecinos del Garretón contarán con nueva sede vecinal. Y nos vamos a la provincia de Petorca porque tras una nueva denuncia por la intervención de las laderas sur del Cerro La Higuera ubicado entre Papudo y Zapallar, CONAF realizó una fiscalización y constató la tala de bosque nativo de preservación sin contar con un plan de manejo aprobado. En respuesta a la denuncia, el organismo identificó a la propietaria del predio como presunta infractora, la cual cursó un acta de infracción. La citó al juzgado de policía local de Zapallar por una eventual infracción a la ley de bosque nativo. En una segunda inspección realizada el 13 de agosto pasado, CONAF detectó que maquinaria pesada continuaba operando en el sector bajo la figura de movimientos de tierra para obras civiles, materia que queda fuera de sus competencias forestales. Ahora será el juzgado de policía local de Zapallar quien es el encargado de conocer los antecedentes y determinar las medidas que correspondan. El martes 18 de agosto a las 12 horas hoy se realizará en el juzgado de garantía de La Ligua una audiencia relacionada con un caso de maltrato animal que fue dado a conocer por la Municipalidad de La Ligua. Los antecedentes se remontan al año 2024, cuando el municipio informó públicamente que había tomado conocimiento del caso y que sus unidades de medio ambiente y seguridad pública, junto a la organización Socorro Animal, acudieron al lugar para rescatar a una perrita que se encontraba gravemente herida. Según la causa, la perrita habría sido víctima de un violento ataque presuntamente cometido por un vecino de la comuna, durante el cual habría sido golpeada, asfixiada, arrastrada y además recibió estocadas. Tras los hechos, el caso siguió su curso judicial luego de aproximadamente 2 años. Hoy martes se espera conocer la resolución. La audiencia ha generado bastante interés entre los vecinos de la comuna de La Ligua y además la protección animal, debido a la gravedad de los hechos denunciados y las expectativas para conocer cómo va a resolver la justicia esta causa de características violentas.

La Municipalidad de Hijuela se informa que hasta el 31 de agosto se podrá cancelar la segunda cuota del permiso de circulación 2026. El trámite se realiza de lunes a viernes en la Dirección de Tránsito de la Municipalidad de Hijuelas. Igualmente se puede cancelar en línea ingresando a www.hijuelas.cl. Para pagar la segunda cuota del permiso de circulación del año 2026 en Hijuelas, es necesario que el primer pago se haya efectuado en la comuna, informa la Municipalidad de Hijuelas.

exactamente la 1 de la tarde. Nos vamos a Quillota. A través de redes sociales, una vecina de Quillota expuso una preocupante situación en el sector de Rautén Bajo, donde, según se denunció hace algunos meses, en un sector del lugar estaría siendo utilizado como punto de descarga de basura de residuos. En el registro difundido por la usuaria se observa un vehículo descargando una gran cantidad de desechos en medio de una zona rural, situación que estaría generando un foco de contaminación y afectando a quienes viven en las inmediaciones. Ante esta situación, la vecina hizo un llamado a las autoridades para que adopten medidas y fiscalicen el lugar, además que eviten que continúe la acumulación y descargo de residuos.

0: las informaciones a través de su radio Carnaval FM. 1:01 p.m. Una de la tarde con un minutito acá en la radio Carnaval. En breve llega Eric Sebastián con el latido ranchero. En un ratito más llega Eric Sebastián con el latido ranchero a través de su radio Carnaval. Nosotros despedimos así esta mañana. Que tengan una jornada maravillosa. Cuídense. Nos escuchamos, si Dios así lo permite, mañana. 1:02 p.m. Un abrazo, cuídese. Chao, chao.
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5: En su Radio Carnaval son las 13 horas con 8 minutos.
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Las penas de amores, señor Carrera, las penas de amores. Hola, ¿qué tal? ¿Cómo están? Gusto saludarles. Muy buenas tardes, señoras y señores. Bienvenidos a esta jornada 18 ya de agosto, viejo palindo. Estamos 18 de agosto, ¿eh? Estamos martes, jueves. ¿El 20 es feriado? ¿Sí? ¿Natalicio Don Bernardo? Sí, pues jueves feriado. Pero es malo. Capaz que trabaje también antes. Una ya con 21 minutos, señoras y señores. Sean todos bienvenidos al latido ranchero de su radio regalona, su radio carnaval.

estoy saliendo más o menos, parece, ¿no? Sí. ¿Vamos a la música, Carrera? ¿Vamos a la música? No, pero ponte una canchera más o menos movida, ¿eh?

Oye, parece que estábamos sonando como manga sushi, ¿no? Me ha cortado. Claro, estábamos como de mesón de carnicero, ¿eh? 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
15: Esta es la hora.
16: En su Radio Carnaval son las 13 horas con 36 minutos.
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0: olvidarte.
1: Que me hizo olvidarte. Ah, mira. Ya son las 13:41 en su radio regalona, su radio carnaval. 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A ver, ¿qué tenemos por acá? Rápidamente, señor Carrera, mire que hemos perdido un poquito de tiempo ahí. ¡Aló!
2: Hola, Eri.

0: ¿cómo estás? Lindo martes para ti. Muy cariños lindo. Y abracito desde Quillota. Eric, ¿tú serías tan amable de programar el tema Niégame de los rancheros de Río Maule? Niégame. Por favor.
1: Gracias. Saludos. Niégame de los rancheros del Río Maule. Ya, ahí lo han programado inmediatamente, amiga mía. A ver por acá. Aló.
2: Hola, hola, mis chiquillos lindos.
1: Hola.
2: ¿Cómo están?
1: Tiempo, amiga mía.
2: Espero que muy, pero muy bien. Desde un hermoso Valparaíso.
1: De mi amor.
2: Te enviamos, junto a Enrique, todo nuestro gran cariño y, como siempre, agradeciendo tu hermosa compañía.
1: Muchas gracias.
2: Los queremos mucho, como siempre le decimos. Abrazos, besitos para ustedes. También muchísimo cariño a la patita.
1: Chao, pues.
2: Chao.
1: Chao, chao.
2: Chao, chao. Me gustaría escuchar, si es posible,
1: ¿sí?,
2: de qué me presumes por Freddy Burbano.
1: Ya, oiga, ese tema.
2: Gracias, Sebastián.
1: Ni un problema, amiga mía, lo vamos a dejar anotadito inmediatamente y nos vamos con esos dos temitas, pues, señor Carrera, o ponemos un tercer tema. ¿Ah? No, ya, con esos dos temitas, ya, bien me parece, sí, ¿no? Sí, cortito también, pues, ¿ah? Ya, ni un problema, un abrazo grande para la Teresita y para Enrique el Bueno también, que estará escuchando. No, están durmiendo, Enrique el Bueno, ¿no? Para nuestra amiga también ahí de Quillota, que nos pidió el temita. Ah, estamos, sí, recién estábamos como manga de sushi, pero ya estamos bien ya.
3: Buenas tardes, quisiera mandar un saludo acá y fuera, si me podía poner los charros nomás, por favor.
1: Ya.
3: Cualquier temita nomás, porfa.
1: Ya, pues, saludo, amigo mío. Ya, ya, vamos con tres temas. Dice que me equivoqué, pues sin querer me equivoqué. Cualquiera se equivoquea. Llega los rancheros.

¡Niégame, niégame nomás! Oiga, llega Freddy Burbano, ¿de qué me presume? Suena en la carnaval. Video musical en otro super WhatsAppero.

¿De qué me presume? Total, tengo lo que más tengo, no sé qué tengo. Lo que sí tengo, señor Carrera, un clásico. Llegan los charros de Lumaco, las flores de tu florero.

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1: Allá. Ay, viejo palino, tócate algo más movido, cochino.
2: Esto sí es vida.
1: Sí, medio sé, viejo lindo, medio sé, pero no sé.
0: 6 minutos nos separan ya de las 14 horas. Oye, estoy tratando de hablar a la gente en Taltal. Oye, está la embarrada para el norte, muchachos. Estaba mirando algunas imágenes. Esperando de que estén todos los amigos, auditores y familia, pues también allá en el norte, Tocopilla, Taltal, Antofagasta.
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0: Está horrible el norte, muchachos. De verdad, no había visto las informaciones, estaba mirando. Estoy tratando ahí de comunicarme con el tío Terry, que está en Taltal, y algunos auditores también tengo ahí, amigos en el norte.
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0: Para saber cómo está la situación. Esperando que no haya pérdidas humanas, ¿cierto? Sabemos que lo material, obviamente, siempre, porque el norte no está acostumbrado, o sea, no está en su diseño original, natural, no original, natural, el absorber tanta cantidad de agua. Y el estar tantos años en sequía, se forman estos barros, esta salud, y queda la embarrada. Esperemos que... Que Dios tenga misericordia también con los amigos ahí en el norte, ¿eh? Harta fuerza nomás. A ver, por acá te dice, tengo un mensaje. Dice, hola compita, espero que sea una buena tarde. Podría tocar Paloma Negra, de los Llaneros de la Frontera. Oh, buen tema ese, ¿eh? Ya. Paloma Negra. De los Llaneros, señor Carrera.
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0: Ya, el ojo anotadito. A ver, ¿qué más tenemos por acá, viejo lindo? Aló.
4: Hola, amigo Eric, ¿cómo le va?
0: Hola.
4: Soy Patito Arturillo. Soy aquí escuchando la tiro ranchero. Quiero consolito. Un saludo a Jay Carrera y a la Patita. Te quiero mucho, cuídate, chao.
0: Un abrazo grande, Patito. Abrazos, cuídate mucho tú también, ¿eh? Hartos cariños para ti y para toda la familia. Está la embarrada, me dice el tío Terry, mandó un video ahí.

0: Ahí lo voy a... Estoy tratando de comunicarme. Por acá dice, buenas tardes, Eric. Un saludo de Vijuelas, de Jardín María y Cecilia. Un temite de Luchito y Rafael. Vale, ahí lo vamos a programar, programado, ¿eh?
1: Qué cosa más bonita.
0: Luchito y Rafael, sigan carrera. La luz del

0: Sí, compa, me dice, a ver, vamos a ver el video, a ver, ese video. Oh, mira la embarrada nomás, po. ¿Dónde está el San Pablo? Oye, pero esa es la panadería, parece, ¿no?
1: Claro.
0: Yo me ubico por ahí por Perucci, ¿dónde está Perucci? Perucci, ¿cómo se llama el supermercado ese? ¿Qué tan tal tal esa carrera? Mira. Oh, la embarrada, ¿no? Porque es lindo. Oh, mala.
2: Pasaron muchos.
0: Claro, y aparte que tal tal es bajada, pues que está como en un hoyo o tal tal. Complicadísimo, ¿eh? Complicadísimo. Sí. Y Tocopilla también, es complicadito ahí. Oiga, no se olvide que estamos en Facebook, Red Carnaval Quinta Región, ahí tenemos la publicación a Red Carnaval Quinta Región para que le dé me gusta, me encanta y comente también, ¿eh? Aló.
3: Hola, Eric. Buenas tardes.
0: Buenas tardes.
3: Quisiera un saludo para toda la familia en la casita.
0: Ya, pues.
3: Para mi madre Blanca, no, para problema, su pareja bueno. Juan, para mí, por supuesto.
0: Ya, pues.
3: Y para mi familia, que ya vamos a almorzar. Ya, un temita de... ¿Cuál puede ser un rancherito ahí de Análisis Lagos?
0: La Alanis Lago, ¿ya?
3: Muchas gracias, Eri. Lo estaremos escuchando mañana, miércoles. Y el miércoles mañana ya, mitad de semana.
0: Sí, ¿no?
3: Así es. Se acerca el fin de semana también. Ya, lo estaremos escuchando. Adiós.
0: Eso es bueno, ¿ah? ¿Eh? Oiga, el Alanis Lago canta una con los Zumbali Primos, señor Carrera. Sí, la Alanis. Ya, no hay problema. A ver, por acá tengo otro audio. ¡Aló!
4: Hola, amigo Eli, un placer saludarlo, compadrito. Bueno, aquí de la Ligua, Jorge, que le manda un gran saludo a usted, buen amigo Eli, ¿cómo ha estado? Oiga, le están quedando buenos los completos, estuve viendo por el mes, compadrito. Me felicito, está lindo pancito. Oiga, amigo Eli, quiero pedir un gran favor. Quiero mandarle un gran saludo a mi amigo José, que está en el hospital de Quillota, ¿ya?
0: ¿Ya?
4: Los compañeros de trabajo, el maestro Marchi, el caballo del Bambo, ¿ya?
0: ¿Ya?
4: Entonces, para el Matías, un gran saludo para el Matías, ya la Rosita, un gran saludo para el maestro Mondaca, ¿ya? Un gran saludo para él, que se mejore, que está siendo operado, hijo, operado mi amigo, compañero de trabajo, ¿ya?
0: Ya, pues, amigo mío, no hay problema.
4: Bueno, y para otro, el chulo también, otro caballo más también, para el caballo, ¿ya? Son puros caballos aquí, pues, amigo Eli. Yo el único soy esposo con el macho, Maxi.
0: Ya, no sé nada.
4: Usted sabe, los burros, ¿vale, compadrito?
0: Oiga,
4: los felicito, pues, compadrito, por los completos que está haciendo ahí, los pastelerías. Un che completo, compadre, los felicito.
0: Está bueno, ¿ah?
4: Oiga, un lindo tema, pues, compadrito, ya.
0: Un abrazo.
4: ¿Vale? Chaito, compadre, se despide el Ron Picatre de la Ligua, el panadero, Chaito.
0: Lo bueno que es humilde, don Jorge, ¿ah?
5: No, no la dejes sufrir, no.
0: Oiga, vamos a las canciones en su radio regalona. De ahí una pausa y regresamos. 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
1: Esta es la hora. En la Carnaval ya son las 14 horas con 14 minutos.
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Ay, viejo pa' lindo. Chiquillos, sé que no pueden estar llamando al teléfono, pues lo que pasa es que está conectado al computador, entonces se escucha el aire, bueno. Por eso sonaba. Solamente WhatsApp. Saludos, súmale primo con Alaris Lagos. Basta ya, suena la carnaval.

0: Es la que más se escucha, su radio regalona, su radio carnaval. Por acá dice el amigo, buenas tardes, podría tocar una... tocar una de verdad. Ah, se llama, dije. ¿De qué se adminan? Es de los Reales del Valle.
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0: A ver, vamos a buscarla, ¿eh? Vamos, no, aquí tocamos lo que ustedes quieran. Cosa que pida nomás, ¿cierto? Claro que tiene que ser ranchera, sí, ¿eh? ¿De qué se admiran? Sí, aquí lo tengo. Ya, mira, vamos a ir con ese temita, señor Carrera. Y de vuelta al tema, vamos a revisar Facebook, Red Carnaval Quinta Región. Así que si usted aún ha escrito su mensaje, ha puesto su me gusta, tiene la oportunidad de hacerlo, ¿eh? Red Carnaval Quinta Región, ahí hicimos la publicación. Es algo yo bien guapo ahí, ¿eh? Para que usted le dé me gusta, me encanta, me desea. 2 de la tarde con 24 minutos, llega a los Reales del Valle. ¿De qué se admiran? ¡Ajale!

mi viejo Palito. Como dicen por ahí, una cosa es ir al trabajo y otra cosa es trabajar. Así que... 2 de la tarde con 28 minutos, en la que más se escucha su radio regalona, su radio carnaval. Ay, que no la escuché, amiga mía. Disculpe, se olvidó la música de Joselito. Ya le vamos a colocar a Joselito, ¿eh? No hay problema, nos dejamos un programa hoy. Es la que más se escucha, se me fue. Lo que pasa es que estaba pendiente de del norte, mi estimada amiga. Está la embarrada, no sé si ha visto la noticia.

0: vamos con todo porque no tengo ningún saludo de esto.
1: Ya.
0: Raquel Pérez, ¿cómo está, amiga mía? Un abrazo grande, Raquelita. Marcelo Ortiz, ¿cómo está, cumpida? ¿Cómo está Antofagasta? ¿Qué cuenta de bueno por allá? Número uno, dice. Flora Pradena, bendiciones, amigo Eric. Que tenga un maravilloso día. Y usted y el DJ Carrera. Qué pena ver cómo está mi norte, amigo. Dios bendiga. Dios bendiciones. Es triste, sí. No, si estamos igual, me da mucha pena. Como que... Nortino, po, ¿no? Floris Nes Conchera Soto, hola, buenas tardes, Eric, DJ Carrera aquí en el mejor sintonía de la carnaval. El latido ranchero, saludos desde La Calera. Un abrazo fuerte y muy grande para ustedes. Que hoy sea un día maravilloso, muy bendecido, mi niño. Me gustaría escuchar una canción de Rocío Dúrcal. Ya, pues lo mejor programado para allá. La Rocío Dúrcal, o Dúrcal. Un abrazo, ¿eh? María Angélica Castillo, hola amigo Eric, buenas tardes, buen martes, te dice. Para ti, DJ Carrera, disfruta tu día, pásalo bien, pero estudia. Oiga, se estudia harto, ayer me saqué un 6-6, ¿eh? Quiero buenas calificaciones a fin de año, ¿eh? Me saqué un 6-6 ayer. ¿No? Sí, le estamos dando a este último semestre, sé que no. Ivo Álvarez, buenas tardes, Eric, acá con el agua hasta el cogote, dice, ¿eh? Un temita al llenero de Ñuble para el tío Terry, el rey de los completos, dice, mira. Saludos, Ivo Álvarez, espero que esté bien, amigo mío, y en Taltala. Ahí vamos a colocar algo del llenero de Ñuble. Saludos al tío Terry, mi buen amigo. Armando Pérez, buenas tardes, Eric, saludos de Vijuelas. Un temita a los ojos verdes, los llaneros de la frontera. Ay, el tema más bueno, ¿sí? Más de alguna vez lo dediqué a ese tema. Hay que decirlo. Margarita Pérez, hola Eric, que tenga una buena tarde, saludos desde Quillota, saludos Margarita. Patricia Seco, hola Eric, que tengas una bendecida tarde, un abrazo grande Patricia Seco, ¿eh? Fabiola Olivares, hola, quisiera escuchar a los Cuatreros del Sur, si tú me dejaras, saludos y que tenga una buena tarde, saludos de San Pedro, dice, mira, un abrazo grande Fabiolita, si tú me dejas, muy buen tema ese. Marcia Gapus, ¿cómo está Marcia? María Angélica Castillo Fuente dice, fantastic. Un abrazo, amiga mía.
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0: Oiga, señor Carrera, no alcanzamos a colocar música, ¿cierto? Ya vamos a ir a la pausa y regresamos a la vuelta con las canciones solicitadas a través de la que más se escucha. Su radio, regalona, su radio, carnaval.
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0: Lindo. 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
0: Oiga, está, disculpen, voy a salir del libreto porque me dice sector Paposo, por activación de quebradas comunes tal tal, alerta de emergencia para evacuar, esto en el norte, en tal tal. Lo digo al aire porque sé que nos escuchan bastante en el norte, así que llama a Senapred a evacuar el sector de Paposo antes de llegar a Tal Tal por activación de quebradas, comuna de Tal Tal. Dice, oiga, está la embarrada nomás. Por acá dice, buena compita Eric, buenas tardes, de una lluviosa y ventosa Antofagasta. Los saludo su amigo el David. Dejé un saludo, dice. Ah, por acá dice. Acá estamos con Pita resistiendo las fuertes lluvias, dice, la que azota en el norte. Gracias a Dios, mi hogar ha resistido y estamos bien como familia. Qué bueno, amigo mío. Sí, saludos a Carrera y a todos los carremeneros. A veces me regalan los maquinos alegres. El aguacero, dice, ya, bueno. Un abrazo, amigo mío. Saludos, David. Espero que esté muy bien, ¿eh? Nosotros nos vamos. Creo que toqué todos los temas, ¿no? ¿Sí? Un abrazo grande, muchas gracias por la sintonía. Nos reencontramos mañana, Dios mediante. ¿Eh? 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Nos vamos, un abrazo grande, muchísimas gracias por la sintonía, que estén muy pero muy bien, cuídense mucho, chao chao. Saludos para el norte, perdón, mi querido norte.

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5: Gracias a la sintonía de la radio, gracias a mi bella familia, gracias a aquel que nos escucha, aquel que se deja orientar. En este martes 18 de agosto, consulta en Santiago hoy y todos los días, recuerda, todos los días, Casa Indígena, Templo de los Indios Ticunas en Santiago Centro, calle Compañía de Jesús, 1390, oficina 403. Saludo a la gente de Quillota, de Calera, de La Ligua, a la gente de esta región bonita. Gracias a los que me han visitado. Ya estaré anunciando la visita. Saludo a toda mi gente en la novena región. Estamos llegando al corazón de la gente. De verdad agradecidos con Dios. 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Usted puede llamar ahora, guerrero, hacerme una pregunta de la enfermedad que tiene, del problema que sufre. Yo le puedo mirar en este momento la cartita del tarot, el huesito del cuzumbo. Yo le voy a orientar, porque es la misión que Dios me ha encomendado. Orientar al desorientado, ayudar al fracasado. Es lo que me enseñaron mis taitas, mis abuelos. Es lo que me enseñó mi padre, mi anciano abuelo. 9-4103-9660. Invito a toda mi bella familia del alma a visitarnos, a consultarnos, pero lo más importante, hablar con nosotros, porque es la llamada, la primera consulta donde se da de cuenta con quién habla. Tenemos un llamado. Aló, deme su nombre.
8: Hola, sí.
9: Hola, Jimena.
8: Gracias, hermana mía. Sí. ¿De qué lugar se comunica?
9: Iquique.
8: Gracias, al norte lindo de Chile. Su fecha de nacimiento, por favor.
9: ¿Perdón?
8: La fecha tuya.
9: 17 de febrero.
8: ¿De qué año?
9: 62.
8: quiero que por favor me escuche, le voy a orientar, no vaya a poner altavoz. Escúcheme con atención, vamos a mirar unas cartas y pidamos a través de tu fecha que se abran las tres puertas más importantes. ¿Qué? La salud, el dinero y el amor. Son las energías vivas de Dios Padre. Regáleme un minuto, mamá, para que yo le pueda orientar. ¿Correcto? Las primeras cartas que estoy viendo me están mostrando de una unión que lucha, de un hogar que ha estado en mucha dificultad, hermana mía.
9: Sí.
8: ¿Es así o no es así?
9: Exacto.
8: ¿Cuánto lleva de unión usted con esta persona?
9: 6 años.
8: Que Dios me le bendiga.
9: Amén.
8: Y le voy a decir que hay amor, si no, no estuvieran tantos años juntos.
9: Ajá.
8: Pero hay envidias, hay envidias en la relación, enemigos ocultos. Hay personas muy de acuerdo que estén juntos, pero hay otros que desde el inicio de la relación los han querido ver separados. Están muy alejados, se quieren, pero están alejados como pareja y distanciados hasta en la misma intimidad. Esa energía bonita se ha perdido lentamente. Le voy a decir, hermana mía, que usted tiene que luchar lo que quiere, es mi consejo. Luche lo que quiere, luche esta relación porque está siendo bien correspondida. Hágala fuerte, porque ustedes dos pueden llegar muy lejos. Lo que pasa es que hay envidias y las envidias bloquean. No solo usted ha venido mal en la parte sentimental con ese hogar, han venido mal económicamente, salud se ha perdido porque últimamente se ha notado cansada, ha notado hasta aburrimiento, tristeza, comienzos de depresión, ¿lo ha notado?
9: Sí.
8: Todo esto hay que alejar, hay que limpiar la casa donde vive, armonizar el hogar. Quiero regalarle los elementos de vida. ¿Sabe cuáles son los elementos de vida? El paquete Putumayo. Si usted me los recibe, se los regalo porque yo sé que usted usa estos elementos con fe en Dios y va a florecer, va a servir, va a ser fuerte el hogar. Hay personas de la misma familia que critican y murmuran de su hogar y lo han cargado con malas energías. Yo quiero que se proteja con estos elementos, porque son elementos que me le van a dar fuerza y salud. La voy a esperar, hermana mía, en que Dios me permita darle estas cositas. Si no se las hago llegar, se las entrego personalmente. Pero esté atenta porque yo le devuelvo el llamado, ¿correcto?
9: Bueno.
8: ¿Le hablé con verdad?
9: ¿Perdón?
8: ¿Le hablé con verdad?
9: Sí, de tal manera.
8: Yo le agradezco la confianza que nos brinda. Gracias por ese minuto de su tiempo. Hasta pronto, hermano.
9: Igual, bendiciones.
8: A usted, gracias.
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5: Martes, día fuerte pa' que me llame, pa' que se oriente, pa' que pregunte por qué fracasa, por qué trabaja y no prospera, por qué el dinero no le rinde, por qué no hay amor en la vida suya. Pregunte si la enfermedad es natural o es postiza, yo le oriento. 94103, 9660, Tarcisio y los indios Putumayo. 94103-9660, tenemos llamado. Aló, Dios bendiga, ¿con quién hablo?
12: Yo me llamo Herminda Maristele.
8: Gracias, Herminda. Dame la fecha de nacimiento tuya, por favor.
12: 1973.
8: ¿Qué día y qué mes?
12: Yo nací el 7 de enero de 1983.
8: Vamos a mirar las cartas del tarot. Ponga la mente, el corazón, todo lo que me quiere preguntar, hermana mía, ¿correcto? Y que podamos ver salud, amor, prosperidad y felicidad. Escucho guaguas por allá en su casita, la familia, los hijos, ¿verdad?
12: Sí, yo tengo a mi hijo que está en España.
8: Dios me le bendiga. Mira lo que le marcan las cartas del tarot. Es una mujer muy luchadora, es una buena madre, es una mujer que da la vida por sus hijos y es un apoyo importante de la familia, porque usted es apoyo para los demás. Está enferma, está decaída y se encuentra triste. Aquí hay preocupaciones por un hijo suyo. ¿Cómo llama él?
12: Oscar.
8: ¿Y qué fecha tiene Oscar? ¿Sabe el día en que nació?
12: 31 de octubre de 1992.
8: Vamos a mirar tres carticas para Oscar. Él está en depresión, él está en tristeza. Y una persona en depresión es capaz de quitarse su propia vida. No me gustan estas cartas que veo, porque lo veo a él bastante deprimido y bastante triste. Usted enferma, la enfermedad suya tiene que tener cuidado. Esa enfermedad que va por la sangre y que descontrola todo el cuerpo, la diabetes. Hay que controlarse mucho, hay que tratar de vivir en sana paz, porque en la casa a veces muchas peleas, muchas discordias. Esto carga el hogar. Hay que limpiar la casa, no solo con la escoba y el jabón. Hay que tener una plantica de ruda. Hay que regar la casa con plantas dulces, con plantas amargas. Hay que poner en una cadena de fe a su hijo para que esa enfermedad llamada la depresión se le quite de su vida. Yo le voy a regalar los elementos de cura, hermana mía. Herminda, yo sé que el paquete Putumayo me le va a servir y usted va a usar esos elementos en usted y en su hijo y me lo va a agradecer más adelante, ¿correcto?
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12: Ya.
8: Hasta pronto.
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19: Esta es la hora. En su radio regalona ya son las 15 horas con 28 minutos.
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11:39. 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
14: Esta es la hora.
15: Esta es la hora en la Carnaval, 16 horas con 9 minutos.
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0: así. Pasa que estábamos echando una peladita ahí. Con lo que vivimos el fin de semana. Es que hubieron unos chacarros que estábamos revisando ahí recién con Franquita Andrés. Ya, ¿cómo están? ¿Cómo les va? Muy buenas tardes. Bienvenidos, bienvenidas. Al toquelo, al tirito de su radio carnaval. Al toquelo, al tirito de su radio carnaval. Ya estamos listos y dispuestos para comenzar el día de hoy a programar sus canciones, a enviar su saludito. Las canciones que usted quiera escuchar las puede programar con nosotros a través de nuestro WhatsAppito regalón. Mi querido Franquito Andrés, ¿cuál es el WhatsAppito para que la gente ya empiece a pasar por ahí?
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0: Ahí está el WhatsApp, más 569-7288-6470. Ese es nuestro WhatsAppito. Pida sus canciones, envíe sus saludos nomás ahí a través de nuestro WhatsApp. Si quiere escuchar alguna canción en especial, lo puede hacer. Si quiere enviar algún saludito, lo puede hacer. Lo que quiera nomás a través de nuestro WhatsAppito. Más 569-7288-6470. Échele, pariente. De aquí hasta las 6 de la tarde le vamos a estar acompañando con buenas canciones. Más 569-7288-6470. Vamos a comenzar, compadrito, ¿no? Vamos a comenzar. Usted ya puede empezar a pasar por el WhatsAppito a solicitar su canción o a enviar su saludito en este super martes 18 de agosto. Acá están los peregrinos del amor. Comienza el toque al tirito de la carnaval.

0: Ya, ahí estaba Luis Lambis acá en su radio carnaval. Hacemos el super toque al altirito. Recuerde pasar por el WhatsAppito regalón. Más 569-7288-6470. Ya tenemos saludos por ahí, ¿o no? Tenemos saluditos por ahí. Vamos a ir a revisar de inmediato lo que nos va llegando a través de nuestro WhatsAppito, mi querido Franquito Andrés, por favor.
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0: A ver, por acá dice Germancito querido, buenas tardes. Quisiera escuchar la canción de María José Quintanilla, Te Traigo Flores. Muy amable, cariños. Gracias, mi querida Angie. ¿Cómo está, mi querida Angie? Le mando un besito, un abrazo gigante. Cuídese mucho. Que tenga linda jornada de día martes. No me dijo de dónde, pero ahí está escuchando la carnaval, mi querida Angie. Nos podríamos ir con la cotea a la pausa, ¿no? Nos vamos con la cotilla a la pausa comercial. La primera pausa de hoy, jornada del martes. Acompañándoles con todo. Poniéndole ritmo, poniéndole sabor, poniéndole energía. Buena vibra, buena onda. A esta tardecita maravillosa a través de la carnaval. 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Con nosotros ahí está ahora en su radio regalona. Vamos a continuar con la música. Seguimos con buenas canciones en el 100.7, 91.9, su radio carnaval. Acá está la Cote Quintanilla.

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7: Esta es la hora.
8: Esta es la hora en la Carnaval, 16 horas con 42 minutos.
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0: ¡Ay, ay, ay! Mix Juan Gabriel de Cookie y su banda Tropical. Tremendo. 10 minutos ya nos separan de las 5 de la tarde acá en su radio Carnaval. Estamos haciendo el toque al tirito de hoy, día martes. San Alberto Hurtado, el santoral de hoy, y también Elena. Saludos para todas las Elenitas, que lo pasen muy, pero muy bien. Vamos al WhatsAppito, vamos a ver quién anda por ahí a través de nuestro WhatsApp. Peticiones musicales, saludos, póngale.
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0: A ver, ¿qué dice por acá? Hola, quería ver si podían reproducir Soñando de Kevin, martes 13. ¿Quién es? No. No tenemos eso, Franquito Andreón. No sé si tenemos eso, no. No sabemos. ¿De qué estilo? Nosotros somos reggaetón de cerro. Ya, pero ahí Franquito va a buscar si es que encontramos algo, compadrito, ¿eh? Ojalá. Ya, acompañando su tardecita maravillosa con buenas canciones, buena música. 100.7, 91.9 para toda la provincia de Quillota, la provincia de Petorca. Gran parte de la quinta región se une con las ondas alegres de su radio, regalona su radio Carnaval. 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Ya, vamos a ir a la música. Continuamos disfrutando esta tardecita, por supuesto, siempre a la número uno. En la número uno de Chile, su radio Carnaval.
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0: Ah, ese es el tema. Ah, por eso no lo conocía, esos estilos no lo... Ah, no están dentro del espectro de nosotros aquí somos. Ah.
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0: Puro reggaetón de cerro. ¿Quién es? Kevin Martes 13.
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0: a... No se podía poner otro nombre, puro Kevin nomás. ¿Por qué se llamará Kevin Martes 13? Ya vamos a escuchar el tema, ya volvemos.
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0: 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No, no conocíamos a esa compa. ¿Quién era? ¿Cómo se llamaba el amigo? El Kevin Martes 13. No lo conocíamos ahí, pero ahí está el tema. Estos sí los conocemos.
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0: Estos son de la época de nosotros, Franquito Andrés. Estos son para el perreo intenso. Estos. Pónele.

0: esas son de la época nosotros. Esas sí me las sé, preocupa. Un lujo. ¿Quién nos dice? ¿Aló? ¿Nos está diciendo aló el amigo? El que nos pidió temita. Estaré escuchando, capaz que no escuchó el tema. El show que le pusimos. ¡Ah! Oh, ese tema es muy bueno. No, estoy ni ahí. Es muy buena esa canción, compadrito. Niga, Niga, ¿cierto? Ese es de Niga.
1: Romantic style. Es muy bueno.
0: Romantic style in the world. This is the remix. Ya tú sabes, mami. Ya nos vamos a ir a la pausa con esto y a la vuelta regresamos para seguir haciendo el super toque, la altirita de su radio, regalón a su radio, carnaval. ¡No se vaya!
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0: Master. Ah, no, Master.

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12: Esta es la hora.
13: Esta es la hora en su Radio Carnaval, 17 horas con 13 minutos.
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0: en el toque, el alterito de su radio carnaval. Poniéndole todo el ritmo y todo el sabor en esta tardecita, me voy a ir al WhatsAppito. ¿Quién anda por ahí en el WhatsApp? Mi compadre Rodrigo, ¿no? Como siempre, como todos los días, escuchando la carnaval, anda mi compa.
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0: Hola.
2: Hola, Germán, buenas tardes.
0: Hola, amigo Rodrigo.
2: Un saludo para toda la familia que estaba aquí.
0: Todo.
2: En la casita.
0: Ya.
2: Un asadito.
0: Un asadito, miren qué rico. Qué rico.
2: Ya. Un saludo para toda mi madre Blanca y su pareja Juan, como siempre.
0: Fantástico, ¿ya? Compadrito.
2: Un temita en la salsita, quiero, una de Willy Colombo.
0: Ah, buena.
2: Que se llama El Gran Varón.
0: El Gran Varón.
2: Mira, larguita, como que hizo los días. ¿Eh? Y otros días.
0: Vale, compadre. Le mando un abrazo. Así
2: que nos estaremos escuchando mañana miércoles ya. Gracias, Germán.
0: Vale, compa, le mando un abrazo. Mira, de Willy Colón. Tanto tiempo que no escuchábamos a Willy Colón. Ya, pues le vamos a programar por ahí, compadrito. Búsquemela, por favor, mi querido Franquito Andrés, en esta tardecita del Super Martes en la Carnaval. Estamos con todo el ánimo, toda la energía, acompañándoles con buenas canciones acá en la número uno de Chile. A usted, amigo, usted, amiga, que está del otro lado del parlante. Poniéndole con todo. 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Ya, nos vamos con música, seguimos disfrutando esta tardecita, buenas y hermosas canciones a través de la número uno de Chile. Ustedes sigan con nosotros, siga disfrutando de la programación más alegre a través de su radio Carnaval. El Gran Varón junto a Willy Colón.

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4: Esta es la hora.
5: Esta es la hora en su Radio Carnaval, 17 horas con 42 minutos.
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0: Che. Tremendos éxitos y recuerdos de el grupo La Noche, compadrito.
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0: Oiga, no nos llamen al WhatsApp ya porque no podemos contestar a él. Si nos llamaron al WhatsApp, se interrumpió hasta el tema. No nos llamen ahí al WhatsAppito. Me voy con saludos de inmediato por ahí en el WhatsAppito regalón. Saludos, audios, mensajes que nos llegan a través de nuestro WhatsAppito de la número uno.
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0: A ver, por acá dice: buenas tardes, Germán. Quería mandar un saludo a mi polola Gladys, un temita de Amar Azul de parte de Luis. De parte del Luchito, algún temita de Amar Azul. Ya, le vamos a regalar un temita para la amiga Gladys. De parte del Luchito, con mucho cariño, con mucho amor. Ahí para la polola. Para la pololi del Luchito. Ahí la amiga Gladys. Acompañándoles en esta tardecita maravillosa. Junto a las ondas alegres de la carnaval. 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Con nosotros a esta hora en la carnaval. Seguimos acompañándoles con las mejores canciones, por supuesto. Seguimos acompañando su tardecita con buena música a través de la número uno, la radio que más se escucha.

dice Luchito. Señoras y señores, ya nos vamos. Ya pesa. Ya nos vamos, compadrito. Muchísimas gracias por la sintonía. ¿Qué dice por ahí, Germancito, querido? Querido amiguito Germancito, que tenga un maravilloso día lleno de muchas bendiciones para ustedes y el DJ. Como siempre, Flora Pradenas. ¿Cómo está, mi querida Flora Pradenas? Le mando un besito, un abrazo grande. Dice, un abrazo grande, un temita, si se puede, para mis tres reinitas de casa. Bendiciones para sus tres reinas. Le mando un abrazo, pero gigante. Cuídense mucho, que esté muy bien. Y gracias por estar ahí en la sintonía de la carnaval. ¿Con qué nos podemos ir, mi querido Franquito Andrés? ¿Algo bueno? ¡Eso! ¡A bailar, a bailar! ¡Con los machos de la cumbia! Con esto despedimos el toque al alterito. Usted no se vaya porque en un ratito a las 7 llega Morocho a Juanito Alarcón. El Morocho Sabrosón con el regreso a casa y el Viva la Noche. Volvemos mañana. Un abrazo.

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1: Esta es la hora.
8: En la Carnaval ya son las 18 horas con 9 minutos.
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10: Esta es la hora.
11: En la Carnaval ya son las 18 horas con 37 minutos.
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9: Esta es la hora.
10: En su radio regalona ya son las 19 horas con 6 minutos.
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transmitiendo del cielo. ¿A ustedes pensaron que me iba a ir al infierno? ¿Cómo están, amigos? Buenas tardes, Chile, buenas tardes.

queridos amigos, buenas tardes. Desde los estudios de Radio Carnaval, desde la plataforma central, desde el cerebro mismo de la Carnaval, le acompañamos, sí señor. Saludos para todos mis amigos que están trabajando.

enviarle un saludo para todos mis amigos que están en la sintonía de Radio Carnaval. Los amigos de la locomoción colectiva hasta ahora. Ya estamos conectados con todo Chile. Quiero mandar un saludo para todos los que están de cumpleaños el día de hoy. ¿Cómo están, chicos? ¿Todos bien? Ahora sí, ahora me siento bien. Ayer me dijeron unos remedios muy buenos, ¿ah? Me dieron unos remedios muy buenos ayer. Uno vibra menos de cuánto. Un sudor de no sé qué cosa más.

Los amigos los Andes, puta endo. ¿Pan qué, güey, que estuvieron en el carnavalazo, viejo? Ay, ay, ay, viejo. Están los viejos buenos para tomar, güey.

0: ¿usted cómo se llama?
1: ¿Cómo me llamo?
0: Juanito Alarcón.
1: Sí, sí, sí, sí.
0: No.
1: ¿Qué va?
0: Devuélvate.
1: No.
0: Al tiro.
1: No.
0: Al tiro, caballero.
1: No. No. Pero con...
0: todavía le queda hígado. Así que...
1: No me quemes, no me quemes.

Ahora está trabajando, ahora, ahora. Profesor, ¿cómo está? Buenas tardes, buenas tardes. Monochino, ¿cómo está, mi amorcito lindo, precioso? Ah, mierda. ¿Qué pasó, profesor? Nació. Amaneció, ¿no sería? Monochino. Que tengas un lindo turno. Te espero. ¿Cómo? Sí. Santoral del día de hoy, Alberto.

0: ¿Cómo?
1: Quiero saludar a mi gurú, a mi mentor.
0: ¿Cómo?
1: Aló, buenas noches. ¿Aquí sí. ¿Dónde se puede saludar a la gente buena?
0: Sí.
1: Quiero saludar a mi gurú, ya. A mi mentor.
0: Ya.
1: A mi sensei.
0: ¿Quién es?
1: A don Marcelo Quesada. Uno de los grandes árbitros que hay aquí dentro del fútbol regional. Marcelo Quesada, este saludo, este gran abrazo a Machao es para usted.
2: Está cagado.

Me dejaste en loco con el Nazo Machado, ¿sí? Algo ha visto este viejo, algo ha visto, algo ha visto. ¿Qué pasó, David?

Estamos en vivo en su radio Carnaval. Monochito, ¿cómo estás? Mónica Escobar de Puta Endo. Mira la foto que te voy a mandar. Moniquita, la foto que lo saqué.

0: Buenas tardes, mi querido Monochito, ¿cómo estás? Genial escucharlo todos los días. Le mando un gran beso, un abrazo. ¡Ay! También para el DJ, muchas bendiciones para todos ustedes. Tan feliz la tarde que hacen ustedes, Juanito de Flora Pradena. ¿Cómo estás, Florita? Linda, preciosa, hermosa, piscina.
1: Estamos.
0: Hola.
1: Quiero mandarle un besito al cielo. ¿Ya? A mi hijita Nelly, que hoy día está de oromástico.
0: ¿Ya?
1: Y si puedes colocar su tema favorito que me lo cantaba, no sé por qué, que es Loca. Los muchachos del barrio la llamaban Loca de Luchito y Rafael. Si es que se puede nomás. Un besito, te vamos a estar escuchando

Nuestro número es el 8489. Francisco y Cochabamba. 0979. No te creo que está la Estebanes. Andamos.

0: Saludos para Marcelito Quesada, que va pasando cambio ahí.
1: No, compadre. No, no estoy loca.
0: Saludos, Marcelito.

0: dos. ¿Cómo estáis, sonida? Sonida hermosa, preciosa, rica, exquisita, mi amor.
1: Más lindo, no. Precioso. Monchito lindo.
0: ¿Qué, mi amorcito?
1: El domingo me voy de rumba, si Dios quiere.
0: Toma, ahí tenés.
1: Al camaleón.
0: Camaleón, eso.
1: Meta a bailar.
0: Eso, métale nomás.
1: Besito, te quiero mucho.
0: Yo también, mi amor, I love you. I love you.
2: Así es.
3: Y los muchachos del barrio la llamaban
0: Baltiloca.
4: ¿Es el árbitro que arbitró Argentina con Egipto?
0: Sí.
4: No, no, que corte, corte.
0: ¡No, bro! Yo igual, estoy preocupado.
5: Aló,
0: buenas
5: noches. Sí. ¿Aquí es donde se puede saludar a la gente buena?
0: Sí, por supuesto.
5: Quiero saludar a mi gurú, a mi mentor.
0: Mira.
5: A mi sensei.
0: Mira.
5: A don Marcelo Quesada.
0: Mira.
5: Uno de los grandes árbitros que hay aquí dentro del fútbol regional.
0: Mira.
5: Marcelo Quesada, este saludo, este gran abrazo a Machado es para usted.
0: Este audio me lo voy a reenviar para mí. En algún minuto me va a servir.
6: Cuando llegó al cielo, San Pedro le dijo, morochito, morochito, le dijo.
0: ¿Qué me dijo?
6: Devuélvase nomás, que le quedan varios programas que seguir haciendo, así que vaya bajando, ¿no? Que van a ser las 7.
0: Eso es verdad, eso es

0: de Quintero.
1: Bueno, de modo así igual que el otro. Ahí lo dice. La
0: voz.
1: Dame. Mi compadre. Dame, el lubutear bien, mi compadre.
2: Buena, morochito, ¿cómo estás, compadre?
1: Muy buenas tardes, buenas tardes.
2: Aquí otros pasajeros, pues voy con la cita Pati.
1: ¿Ya?
2: La Anita y otros pasajeros más para la Tranquesur Puerto Montt.
1: Qué bueno.
2: Así que manden un saludo aquí porque lo están escuchando en la radio. Y
1: muchas gracias.
2: Me gusta mucho la carnaval.
1: Muchas gracias, muchas
2: gracias. Buena, morochito, nos vemos, el pariente por acá.
1: ¡Eso, Valente! ¡Buena, Valente! ¿Cómo se llama la chiquilla?
2: Sí, sí. Aquí yo soy un pasajero, pues voy con la cita Pati.
1: Ya sé. Hola Pati, ¿cómo estás? Buenas tardes, Juanito Lacón de acá de la Radio Carnaval. ¿Quién más está por ahí?
2: La Anita.
1: Hola Anita, ¿cómo estás? ¿Quién más está? Un
2: pasajero más para la Tranquesur Puerto Montt, po.
1: Ya, Tranquesur Puerto Montt. O sea, voy a llegar mañana a Puerto Montt. No.
3: Buena, compadre Morochito. Oye, envíame el audio para enviarlo. ¿Tú sabes dónde? El de Marcelito Quesada.
1: No. Ese audio lo voy a cuidar como hueso santo, compadre. No, ese audio en algún minuto me va a servir. Mandándole un abrazo a Machado. 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

Uno de los grandes ausentes en el carnavalazo el viernes pasado fue Guatón de la Fruta. Debo decir públicamente que no le dieron permiso para ir al carnavalazo. Me lo dijo su compadre que estuvo ayer allá, todo el viernes. Morochito, un saludo y un recado del Guatón de la Fruta. No puede venir. ¿Por qué? ¿Qué le pasó? No le dieron permiso. Me dijo, así son los conductores.

0: DJ lo dijo, no yo.
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9: Esta es la hora.
10: En su radio regalona ya son las 19 horas con 37 minutos.
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No se olviden que nuestro número es el 8489-0979. Allá en el carnavalazo una señora me decía: Juanito, ¿por qué ese número tan rápido? No, si no lo digo rápido, lo que pasa es que uno se acostumbra a un ritmo para dar el número, ¿me entiendes? Entonces, 8489-0979. Entonces se acercó, me dijo: ¿y por qué no me lo notas en mi teléfono?

0: El de los crenes, el de la radio. Ok. Ya ahí lo anoté, el más 569.
1: Y hay que darle gracias siempre.
0: Andaban con un... Oye, ya... Andaban con puro iPhone 18, vaya. iPhone 17, vaya.
1: Recuerda que tenemos...
0: Más 569 la anoté. Después le puse el 84. Después le puse el 89.
1: Hay que perdonar.
0: Después le puse el 09. Y después el 79. Así que contenta, bien contenta.
2: Buena, morochito.
0: Buena.
2: Buena. Lejanito, mándale saludo a mi compadre Dave.
0: No, estaba la corneta. Está tapado.
2: Oye, anda ingrupiendo con el número. ¿Por qué lo haces tan rápido, oye?

Solo Lorena. Qué linda la Lorena, ¿eh? Ahí está la foto del carnavalazo, mira. Solo Lorenita, muchas gracias. Mira, oye, qué era linda. Es muy linda la Lorena. Todavía recuerdo. Todavía recuerdo tu bracito acá en mi espalda, Lorena. Todavía recuerdo tu bracito aquí. Cosita linda.

0: Morollito, morollito, sí, sí. Ahora que fue el carnavalazo de San Felipe, sí, ¿pasó sí. a cobrar los completos que le den? ¿O todavía quedan pendientes?
1: No toquemos el tema mejor. No toquemos el tema mejor. No. No toquemos el tema mejor.

Me está alegando el Fabián, soy el David. Oye, David, pero mira lo que... David, mira lo que dice desde Antofagasta, su amigo. ¿Y qué más dice, compadre?

Usted puso, compadre, además con fuerte viento. De Antofagasta, su amigo. ¿Qué puso, compadre? Envíeme un audio al tiro. Disculpándose con su amigo Morocho. No, y Marcelo me está retando. Dice, soy el David. Ya, disculpe, Santiago, no va a mandar un mensaje de audio, sino voy a ir para allá, compadre. Voy a hacer igual

Los tres han sido, voy a doblar y doblar y doblar y doblar. Buenas noches, monochido, ¿cómo estás? ¡Abrazo! Hola, hola. ¿Quién es que me manda tanto abracito?

0: Buena, buena, morochito, hombre. ¿Qué pasó? Lo de destapar los pies, mi rey.
1: No.
0: Por acá, su amigo Juan N.
1: Juan N.
0: Trabajando no. Todo de rey.
1: Buena, buena. Saludos. Baila Juan N, baila. Baila Juan N, baila. Solo para mi gran querido amigo Juan N. No, lo que pasa es que ayer, el día viernes cuando anduvimos en el carnavalazo y luego el día sábado estuvimos en Hijuelas, ahí en Ruta 327, bueno el local. Si ustedes quieren pasarlo bien a Ruta 327 ahí en Hijuelas, vayan. El próximo evento, nada raro que me deje caer ahí de nuevo. La atención buena. Buena, buena, aparte de los... Buena, buena. Anima un lolito, ¿ah? ¿Eh? Meche, creo que se llama, Meche. Un lolito, un lolito. Saludos a los chiquillos de Ruta 327 ahí, en Hijuelas, que me dijeron, Juanito, mándale un saludo el lunes y el martes, ¿vale, compadre? Así que un saludo para todos ustedes. Que les vaya pero muy bien.

Saludos a mi compadre Michel hasta ahora. ¿Cómo está Michel? Querido amigo Michel. Un gran saludo para mi gran querido amigo Michel, conductor de la Pullman Bus. El mejor conductor de la Pullman Bus de todo el mundo. Atención, atención en Michel. El mejor conductor de la Pullman Bus de todo el mundo. Una encuesta hecha en su casa arrojó con

0: me quieren hacer trasnochar de nuevo, ¿ah? Me quieren hacer trasnochar de nuevo, ¿ah? Un gran saludo para mis grandes queridos amigos que los he presentado más de alguna vez. A los CTK, Compañía Tropical.
1: Totalmente en vivo, ¿eh?
0: Lo único malo es que aquí nombran al Seba y Morocho ni por los palos, compadre. Seba no los toca nunca y están nombres ahí. Cedita Roja y Morocho. Pa' nada, compadre. ¿Ah, me quieren hacer tronochar de nuevo un fin de semana? ¿Dónde van a estar los CTK?
1: Y aquí estamos.
0: No te creo.
1: En vivo, ¿eh?
0: Van a estar en la ruta 320.

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Yo voy siempre y cuando en No Lo Me Invite. Si no me invitan, no, no. No voy.

0: El David delante de Buzo. Le saluda a su amigo Fabián. ¿Me gusta Fabián?
1: Chuta, ¿verdad? Mi padre, moro, se me equivoqué. Sí. Sorry. Sí. ¿Cómo dice? ¿Fabián?
0: Sí.
1: ¿Y por qué puse Fabián?
0: Sí.
1: Seré un...

Monochito, ¿cómo estás? Hola, cariño, ¿cómo estás? Bien, hermosa. Tuvo un éxito el carnavalazo, ¿eh? Gilda y Domi, besos para ti, un tema de los machos de la cumbia. Mira la foto, a ver, a ver, a ver.

Salón Gilda. Salón Domi. Les mando las dos. Besito a ella. Ustedes dos ahí, pues, lo rematen, sí, vos.

0: Saludo mi viejo desde Quilpué para Chile y el mundo.
1: Mira.
0: Carnaval. Un abrazo, mi viejo.
1: Mira.
0: Oiga, así que de verdad que fue más o menos buena la pizza por allá que andaba. Ah, el canje.

0: Ahora que fue el carnavalazo de San Felipe, ya. ¿Pasó a cobrar los completos que le den? ¿O todavía quedan pendientes?
1: No me diga nada, compadre. No me diga nada, los completos mejor.

Morochito, soy la Meli. No te puedo creer. ¿Cómo estáis, pues, Meli? Me encantó la foto de ustedes relajándose con el meche. Hoy estaré toda la tarde de noche trabajando junto a ustedes en mi taller de Creando Ando Ideas. Así se llama, Creando Ando Ideas. Saluditos, saludos a todos los emprendedores y emprendedoras. Gracias, Meli. Sí. No todo trabajo, no todo trabajo. No todo trabajo, no todo trabajo. Un gran saludo para todos ustedes, para ustedes, para ustedes, para ustedes, para ustedes, para ustedes, para ustedes, para ustedes, para ustedes, para ustedes, para ustedes, para ustedes, para ustedes, para ustedes, para ustedes, para todos. Un día, por favor, colócame el... Hoy día es un... Vamos al minuto cultural. Vamos al minuto cultural. Sí. Vamos al minuto cultural. Hoy día es el día de la solidaridad. Hoy día, 18 de agosto... Es el día de la solidaridad. Nos hace más humanos y construye un Chile más justo y fraterno. Ni la vía, dignidad, amor, servicio. Qué bueno. En Chile, el Día Nacional de la Solidaridad se celebra cada 18 de agosto, la fecha que fue instaurada por ley en 1993. Y se conmemora desde 1994 en recuerdo de la muerte del sacerdote jesuita San Alberto Hurtado, ocurrida el 18 de agosto de 1952. Fundador del Hogar de Cristo y gran defensor de la justicia social. La memoria del padre Hurtado conmemora el legado de servicio a los más pobres y marginados dejado por Alberto Hurtado Cruchaga. Mes de la solidaridad, con los años la conmemoración se amplió para abarcar todo el mes de agosto, organizando actividades de reflexión y ayuda social en el país. Así que